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Muy buen lunes para todos. ¿Cómo andan? Bienvenidos a Clásicos de Ida, bienvenidos a Cadena Hit. Arrancamos una nueva semana, le corremos el telón al lunes y hasta las 6 de la mañana nos acompañamos todos juntos con clásicos y nuevos clásicos, arrancando, dispersándonos un poco. Pero con buena música me parece que se hace un poco más fácil, así que ponemos primera y le damos para adelante nomás. Mi nombre es Lucas Correa, Luquitas, y con Lucho Alegre y toda la banda hacemos Clásicos de Ida por Cadena Hit. Un éxito siempre.

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0: Increíble que esta canción súper vigente sea del año 1978. ¿Hace falta decir que es Serú Girán haciendo Seminare? No, me parece que no. Lo que sí hace falta es recordarles que seguimos en la HIT, acompañándolos en este arranque todos juntos hasta las 6 en Clásicos de Ida.
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0: estamos acompañándote desde bien tempranito y hasta las 6 no nos movemos. Esto es Clásicos de Ida, esto es Cadena Hit sonando a través de la 91.9, la frecuencia de Córdoba capital, desde donde nos escuchamos en todo el país.
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así llegamos al final de un nuevo Clásicos de Ida. Muchas, pero muchas gracias a todos, por haber estado ahí del otro lado, por habernos dado permiso para acompañarlos en un nuevo arranque. Mañana a las 5 nos volveremos a encontrar y le volveremos a correr el telón a la programación de la HIT. Lo que sigue es Despabilate Amor, para seguir disfrutando de buena música, pero ya le empezamos a sumar un poquito más de charlas, información de servicio importante. Y vamos arrancando, dale. Gente, mi nombre es Lucas Correa, Luquitas. Con Lucho Alegre y toda la banda hicimos Clásicos de Ida por Cadena HIT. Un éxito siempre. Chau, chau.

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0: 6 de la mañana, 9 minutos. ¿Cómo les va? 27 de julio. ¿Cómo les va, amigos queridos?
1: Dale, dale, dale, dale.
0: Roy Orbison, para ser Pretty Woman, mujer bonita. Hola, las mujeres bonitas de la hit. A los bonitos también, y a los que no son bonitos también les decimos buen día, claro. ¿Cómo andan todos? Iniciamos con el despabilate, amor, buen día.

0: grados para hoy. Estamos hablando de una mini primavera, básicamente.
1: Sí.
0: Buen día para todos los que se van sumando.
2: Está saliendo el sol. ¿Qué es?
0: Abrazo grande para aquellos que todavía no ven el sol porque están haciendo guardias desde hace muchas horas. Trabajando duro,
1: sí, trabajando duro.
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0: ¿Y ahora qué? Ahora hacemos seguramente el recambio de turno, de guardia. Un abrazo grande para todos los que estuvieron durante tantas horas en la madrugada, pero en compañía de la radio, que termina siendo justamente ese bálsamo, ese par para pasar las horas y canciones que van acompañando en todo el trajín. En la zona de Cuyo y la Patagonia suspenden las clases por las bajas temperaturas. Declaran justamente lo que corresponde también emergencia climática. Prohíben circular sin cadenas en las ruedas. Complicada la región de Cuyo y la Patagonia con el frío. Y acá tenemos casi una mini primavera. ¿Viste? Como que estamos locos, no entendemos para dónde vamos. Un abrazo grande para todos los que se van sumando a esta hora, al mensajero que están diciendo presente, que extienden una manito. Estamos juntos, ¿es? ¿Cómo, es? Estamos juntos hasta las 9 de la mañana para hacer este despabilate, amor. Buen día para todos. Para los que vuelven a lo mejor de una noche un poquito fogosa también, ¿sí? Vi un par ahí que estaban, no entendía nada. Yo digo, chicos, ¿pero qué es viernes? Estaba un pibe con dos pibas. Ella con botas, así, un atuendo. Y dije, estos tres no se van a trabajar. Estaban ahí en Colonia Avellaneda, en el lugar de los Arcos Dorados, esperando para desayunar o, no sé, clavarse una hamburguesa a esta hora. Pero dije, estos tres no vuelven. No van con el currículum debajo del brazo.

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Olivia Rodrigo para hacer Drupdit a las 6:20. Abrazo grande para todo el personal de salud que están trabajando muchas horas de guardia. Un abrazo gigante para todos ustedes. Para los amigos que van en las rutas, también para los profesionales del transporte terreno. Para los camioneros, dale. Hacela más cortita y al pie, sí, por supuesto, un abrazo grande. Para todos los camioneros que están en las rutas, que eligen la hit, que van trasladando la radio como ellos mismos, con toda la carga correspondiente de norte a sur, de este a oeste, cruzando fronteras también a través de la aplicación, a los que nos escuchan a través de la web, un abrazo gigante. A quienes están en algún rincón del mundo y estamos ahí acortando distancias. Abrazo para ellos también. Hablando de ruta, vamos a hacer un chequeo rápido. ¿Cómo está Camino del Cuadrado? Pulgar arriba por la E98, que corresponde justamente a Camino del Cuadrado. Circulación normal también para la autovía Punilla. Circulación normal para Avenida Circunvalación. Muy bien, perfecto. Autopista Córdoba-Carlos Paz. ¿Cómo está por ahí? La Nacional, la Autopista Córdoba-Carlos Paz. Circulación normal, muy bien. En Altas Cumbres, que corresponde a la E34, circular con precaución. Atención, circular justamente con precaución. Hay reducción de calzada sobre la ruta provincial número E34, desde el kilómetro 16 al 18 por obras de mantenimiento. Así que si podés, evitar la zona. Recordemos, reiteramos, sobre la E34, que corresponde a Altas Cumbres, desde el kilómetro 16 al 18... hay obras de mantenimiento para que puedas, si podés, evitar, guiño, guiño, esta zona. 6:22, estamos con todo el equipo. André Moya en la musicalización, Martín Brasca haciendo la producción y el profe que vuelve. ¡Oh, vamos nomás! Fernando Baré es mi nombre y con Charlie García hacemos todos un pogo. Rezo por vos, un clásico nacional a esta hora en el Despabilate Amor.

0: Buen día, buen lunes para todos. Buena semana para todos. Despabilate, amor, La Rioja. Comienza la actividad aquí hoy. Se terminaron las vacaciones. Arriba.
1: Vamos, vamos. Como dice Víctor, se terminaron las vacaciones. Qué placer escuchar todas las tonadas. De verdad, ¿eh? Una radio que sale desde Córdoba para todo el país. Y abarca diferentes regiones. Abrazamos y saludamos al norte del país. Hola, todo el norte de Argentina. La región de Cuyo, el litoral. Nos vamos para la zona céntrica, por supuesto, el centro del país. Y el sur. ¿Cómo andan todos? Buen día a todos los que se van sumando a mensajeros, que van extendiendo una manito, que van diciendo: Fernando, estamos en la panadería, nos toca decorar a esta hora. Beso para Lore. Está Rodri manejando en las aplicaciones, diciendo presente. 6:30 en Córdoba y en todo el país. Sonaba las hash. Ojalá que también tengas una linda semana. Buen día para todos. Este es el Despabilate Amor, con una hermosísima, así te lo decimos, hermosísima versión de la Bersuit y de Lali para hacer el vientre. ¿El vientre? ¿Cómo? ¿El vientre? ¿El vientre de qué? El viento trae una copla. La versión en vivo. La Bersuit sonando en el Despabilate Amor. Buen día para todos. Lavate la cara, dale.

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0: María Ferreira, que saluda a través de mensajero, dice: bella, bella la luna, por Dios. No la encontré, María, ¿eh? No la encontré a la luna para nada, pero bueno, la vamos a buscar. Salí, me asomé en un momento en la terraza de la radio, digo, ¿será la perspectiva? No pude. Pero esta semana vamos a tener un eclipse de luna a simple vista en Córdoba. Ya te lo vamos a contar.
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0: Grados 5 a esta hora en Córdoba capital. Está linda la mañana, ¿eh? Agradable.
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0: Vamos con el desayunito express, señoras y señores, con un poquito de información de data. Operativo DNI, la municipalidad dicta nuevos servicios para diferentes barrios. Hoy, lunes 27, estarán en el Polideportivo Social Patricios Este. El miércoles 29, en el Centro Vecinal Observatorio, sobre la calle Paraguay, el 1070. La asistencia será de 9 a 13 horas. En las calles de Córdoba habrá desvíos. Calentito el café, calentito. Por el alto nivel de Belisarfiel, Camino de las Sierras confirmó desvíos por 20 días en esa zona. Por el alto nivel de Avenida Belisarfiel, los autos van a tener que tomar por calle Posadas, luego girar a la izquierda por calle Ordóñez y luego retomar nuevamente por Belisarfiel. En Belgrano, en la zona de Güemes, corte por obras de red cloacal inician al mediodía. El corte será sobre calle Belgrano, entre Fructuoso Rivera y Achával Rodríguez. Si podés, evitar la zona, si podés. Desde el mediodía vas a estar todo cortado ahí, así que desvío también no solamente de los autos particulares, sino del transporte urbano de pasajeros, que muchos bajan por esa calle para ingresar al microcentro y demás. Es el Día Mundial de Andar con Zancos, los zancos, a los circos, como el Circo Mundial. Es el Día del Antropólogo en Argentina. Por otra parte, tenemos una fecha muy, muy importante, que es el Día Mundial del Perro Callejero. Esta fecha busca lo que es tener en cuenta el cuidado, el respeto y sobre todo la adopción responsable. 6:41. Algunos que están en el mensajero apareciendo, despacito de a poquito. Me pregunta Claudia, ¿qué pasó con Flavia? ¿No vuelve más? No, sí vuelve. La capitana está en un pequeño descanso. Un par de días más y retoma con esa chispa, esa magia. Flavia Iroste, mandamos un beso.

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0: Gracias, gracias, gracias por arrancar el día cuando ni siquiera el día arrancó.
1: ¡Eso!
2: Porque el día todavía no arrancó, despacito, vamos poniendo primera. 27 de julio, última semana, parece que estamos en el 98 de julio. No, chicos, tranquilos, todavía falta un poquito. Está Susi Bustos saludando. Hola, Fer, ¿cómo estás? ¿La jefa? ¿Cuándo se incorpora? Se le extraña un poquito, pero por supuesto que le extrañamos. Pero a veces es necesario en la vida bajar un par de cambios para conectarse con uno. Sí, ya va a volver. Va a volver después de que baje del Uritorco con Patricia Sosa el retiro espiritual que se fue a hacer. Va a venir renovada. Créanme. Despabilate, amor. Buen comienzo de semana para todos. Besos, Susi. ¿Quién más anda por ahí? Está Ricardo saludando también hoy. Hola, mi loco. Saluda a Alita, que está camino al laburo de parte de su amor Ricardo. Excelente la radio. Vamos. Muy hermosa la luna. Se ve de a lo lejos, dice Zoe. Y acá, muy amablemente, Nancy me manda la foto. ¡Qué linda foto, Nancy! ¡Qué buena foto! Me manda la foto de la luna, me dice, acá la tenés a la luna, Ferch. Me bajó la luna, Nancy. ¡Qué lindo, por favor! Buenos días para todos los despabilados que están en el Uber, que están en el taxi, en el Remis, que están en los colectivos urbanos e interurbanos, a los amigos que van ahí en las rutas con los camiones. Un abrazo grande a todos los que están activando el lunes. ¡Despabilate, amor!

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0: los últimos grandes éxitos de Adrián Otero. Salió allá por el 2001 del álbum Angelitos Culones.
1: ¿Cómo?
0: Gran éxito, sonando la hit.
2: ¿Qué más te puedo?
0: En este 27 de julio, 6:59, una más y nos informamos. Le voy a mandar un beso gigante en la distancia. Roxana Di Pietro. Di Petro.
2: Ya es hora de irnos de aquí. Busquemos.
0: A Roxana le mandamos un beso. Así. Soy Roxana de Córdoba Capital y vivo en París. Los saludo desde la chocolatería, desde el trabajo. No sé qué será la especialidad allá en París, pero podría mandar algo, Roxana, ¿no? Un beso, Ro. Gracias por estar ahí, conectada siempre con la hit. Ariana Grande, a las 7 de la mañana y nos informamos.

0: las 7 de la mañana, 3 minutos. Estos son los principales títulos del Despabilate Amor en la HIT. Las declaraciones de Javier Milei tensionan la relación con Brasil. El mandatario nacional calificó a Lula da Silva como un ladrón, principal socio también, que formó parte de la campaña anti-Argentina. El gobierno provincial prepara una ley para avanzar sobre los bienes de la corrupción y el narcotráfico. El Ministerio de Justicia y Trabajo ya estudia la iniciativa anunciada por Martín Charlora. Juan Manuel Llamosas será uno de los encargados de impulsar el debate en la legislatura. En deportes, Riestra dio el batacazo y goleó a Boca en el arranque del Clausura. El Malevo venció a uno de los grandes del fútbol argentino por 3-0 con goles de Sánchez, Alonso y Díaz. Actualizamos datos del tiempo a esta hora en Córdoba capital, 13 grados 5 décimos, cielo parcialmente nublado, 91% el porcentaje de humedad máxima para este lunes, 26 grados. En Córdoba y en todo el país, 7 de la mañana, 4 minutos.
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1: Naturalmente se les va a alegrar el corazón porque está Turf en el estudio de la hit. Bienvenidos.
2: Hola, ¿qué tal?
1: Hola.
2: ¿Cómo les va?
1: Joaquín es un gran contador de historias. Leí que alguna vez habías dicho que no habían tenido en un pueblo pequeñito dónde quedarse a dormir y que terminaron durmiendo en un hospital. No sé cuánto de cierto tiene esa anécdota.
2: Totalmente cierto. En un hospitalcito que era muy chiquitito, que tenía solo dos habitaciones. Y de repente estábamos en la habitación y se escucha: ¡puje, puje, señora, puje!
1: No.
2: Y ahí nació el bebé.
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4: Esta que viene ahora la llevamos todos en el corazón, preparado.

Nati del Pozzi está desayunando en este momento, escuchando la radio como todas las mañanas. Feliz lunes, Fer. Desde la República de San Vicente, vamos. Lili aparece también en el mensajero. Desde Barrio Capdevila, siempre con la hit. Vamos, Lili, un beso grande. Eso, ¿cómo están las calles de Córdoba a esta hora? Hay demoras en este momento sobre Caseros desde Mariano Moreno hasta Corro. También demoras en la zona norte sobre Rafael Núñez desde Ávila y Zárate, que es la zona de la mujer urbana, hasta José Echeñique. Y sobre Sagrada Familia hay demoras desde La Tablada hasta Santa Rosa. Si podés, guiño, guiño, evita la zona. 7 de la mañana, 13 minutos. Vamos que llega el profe. En minutos llega el profe, desembarca en la hit para activar esos cerebritos. ¿Cómo están esos cerebritos? Buen día.

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0: la tarea de adentro de la heladera.
1: ¡Ay, profe, profe! Vamos con el profe, que llegó el profe.
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1: Llegó.
3: Hola. Buen día, Argentina. Hola,
4: más
3: chiquitines.
4: Patriota imposible.
3: ¿Cómo hola, Percho? ¿Cómo anda?
4: Lo han extrañado y mucho, tengo que decir.
3: Oh, y yo también.
4: Sí, lo han extrañado. Bueno. ¿Cuándo vuelve el profe? ¿Cuándo vuelve Iroz?
3: ¿A qué está bueno, el profe? Bueno, Iroz se tomó una semana más.
4: Iroz sigue en el Champaquí.
3: En el Champaquí, bueno.
4: Sí, en el Uritorco, perdón, con Patricia Sosa está.
3: Con algún extraterrestre.
4: Claro, están meditando todos.
3: ¿Sabes? Bueno, ¿cómo están, chiquitines? ¿Han vuelto de las vacaciones o también? Sí. ¿Cómo anda familia argentina?
4: Bueno, profe.
3: Bueno, ¿cómo está,
4: Fer? Estoy preparado, lo veo muy bien, renovado.
3: Sí, una semanita de descanso siempre viene bien.
4: Hace bien. Uno se resetea, ¿o no?
3: Se resetea, exactamente.
4: Sí, tal cual. Bueno,
3: carga batería al 100.
4: Eso, y activamos ahora
3: para desgastarla en una semana. Y quedar en cero nuevamente.
4: En tres días lo desgastamos.
3: Claro, y el fin de semana. Bueno. Queridos chiquitines y familia, hoy es el día del perro callejero.
4: Exactamente.
3: Ese perro que anda deambulando por las calles.
4: Perro callejero, conocemos varios perros callejeros de
3: claro,
4: la vida.
3: Claro, y conoce todos los movimientos de la cuadra claro. O de la zona por la cual el perrito se mueve.
4: Y bueno, y lo importante también de la conciencia, tomar conciencia para la adopción responsable, el cuidado.
3: Sí, ¿sabe cuántos perros callejeros
4: sí.
3: hay en la ciudad de Córdoba? Según lo que la Municipalidad de Córdoba estima, por supuesto,
4: profe?
3: Un número aproximado.
4: Sí, sí, seguramente. ¿Cuánto?
3: 50.000.
4: Ah, son un montón, pobrecito.
3: Un montón. A mí me dan pena los perros viejos.
4: Sí.
3: Por eso no todo. Los rescata nadie.
4: Sí, no los rescata nadie, porque sí. Un cachorrito a lo mejor lo adoptan mucho más rápido, a diferencia de un perro que ya está entrado en edad, ¿no?
3: Sí, sí. Hay que adoptar el perro.
4: Hay que adoptar, exacto.
3: Hay que adoptar un perrito de la calle en vez de comprar uno.
4: Tal cual, eso es lo que promovemos siempre, la adopción
3: sí,
4: responsable.
3: Sí, yo voy por esa, sí.
4: Sí.
3: Y he tenido perros de la calle toda mi vida.
4: Yo tengo tres.
3: ¿Tres?
4: Así rescatadas.
3: Ay, oh, pero qué bien.
4: Oh, imagínese, valen no, por 80.
3: No, yo tenía uno que se llamaba Moncho cuando era chiquito.
4: ¿Moncho?
3: Sí.
4: ¿Y qué tal y se portaba Moncho?
3: No sabe lo guardián que era.
4: ¿En serio?
3: Yo era chiquito, tenía 8, 9 años y andaba caminando por la calle con el perro que me seguía
4: era
3: para todos lados.
4: Era su guardián, profe.
3: Y yo inflaba el pecho porque, claro,
4: pero no lo tocan con nada el profe, ¿ah? Porque
3: no,
4: estaba Moncho al lado.
3: Hasta que se cruzaba con un dogo argentino, bueno.
4: Oh,
3: ahí cambió todo. Bueno, en referencia al perro, ¿qué
4: sí.
3: tenemos hoy?
4: Cuatro invitaciones para ir a los cines Dino.
3: Tienen que adivinar. De acuerdo a esta escena que le vamos a poner,
4: ¿sí?
3: Vamos a poner la escena de una película, tienen que adivinar qué película es. Es la escena de una hermosa película que traemos al protagonista
4: sí.
3: y a uno de sus perros jugando.
4: A ver, la escuchamos en este momento.
3: ¿Qué película es? Sí, malo parece, ¿no?
5: Vale.
4: Esto es como Moncho.
5: Está bien. ¿Qué tal lo ha hecho, Ham?
6: Creo que es un nuevo récord.
5: Bien, chico. ¿Sentado? ¡Patas arriba!
3: Bueno, es el protagonista de la película jugando con uno de sus perros.
4: ¡Ay, pará! Porque lo vamos a escuchar de
3: nuevo,
4: profe. Permiso, lo escuchamos.
3: No parece un canichito ese.
5: Ya me has encontrado. Ya está bien. ¿Qué tal lo ha hecho, Ham?
6: Creo que es un nuevo récord.
4: Un rescatado.
5: Bien, chico. ¿Sentado? Patas arriba.
4: Hace caso. Sentado, patas arriba. Todo
3: su dueño
4: está bien
3: le enseña.
4: Claro.
3: Qué lindo enseñarle las cosas a su
4: bueno,
3: perro.
4: Bueno, qué lindo, profe. Vamos a adivinar entonces por cuatro invitaciones para ir a los cines Dino.
3: Dale, por audio.
4: Al mensajero de la hit con nombre, apellido, últimos tres del documento. Y ahora nos vamos al himno de los...
3: ¡Despabilados!
4: ¡Eso! Bienvenido, profe, de nuevo.
3: Gracias, Percho. Vamos, chiquitines.

0: Buen día, profe. Acá estamos con Santi, con Oli. Estamos yendo al cole. Hola. Y para nosotros la película es Toy Story. Soy Miguel Gómez, 586.
1: ¿Cómo saben, eh?
2: ¿Cómo saben de peli? Porque van a los cines de ahí.
1: Sí, tal cual activaron, profe, ¿eh? Activaron. Vamos, vamos, ¿eh? ¿Quién da más?
3: Vendemos por la vida.
4: Soy Alba,
1: hola.
4: Tengo 5 años y la respuesta es Woody con el perro de Andy.
1: Muy bien.
5: ¿Cómo sabes? El colegio Scooty, la respuesta es el secreto de tus mascotas. O no estoy muy segura. Espero ganarme las entradas. Chao.
1: Chao. Despabilate, amor. ¿Quiénes están por ahí? Buen día. Buen día para los que se van sumando. Hola, hola.
6: Hola, soy Angelina Mondo del colegio Anterillero.
1: Sí.
6: Y para mí la peli es Toy Story. Hay que ganar las entradas. Chao.
1: Chao. ¿Cómo sabes?
7: Hola, chicos.
1: Hola.
7: Buen día. La respuesta es Toy Story. Me quiero ganar las entradas. Chao.
1: A las 7:27 en Córdoba y en todo el país con esos perros en la vida. ¿Cómo llora ese perro? No lo haga llorar tanto. Despabilate, amor.

0: Voy al Liceo Militar General Paz.
1: Hola, Guada.
0: Y la respuesta es Toy Story.
1: Muy bien.
0: Me quiero ganar las entradas. Despabilate, amor.
1: Despabilate, amor, Guadis.
2: Hola, soy Abril Durán, soy del Colegio Rayo. Y la respuesta es...
1: Hola, Abril.
2: Toy Story.
1: Muy bien, Abril.
3: Hola, soy Valentino Barrio, del Colegio Instituto de Niños Argentinos. Y la respuesta es... Toy Story.
1: Perfecto, muy bien.
4: Hola, soy Jere del Colegio Inmaculada Concepción. Y creo que la respuesta es Toy Story. Despabilate, amor.
1: Despabilate, amor, en el lunes, 7:30 de la mañana.
5: Hola, profe. Y bombonazo, participo por las entradas al cine.
1: Este es del nocturno.
5: Así voy con mis sobrinas, que no la saqué a ningún lado.
1: Vamos, eso.
6: Hola, chicos, soy Bauti y voy al colegio hasta Santo Domingo de Guzmán.
1: Hola, Bauti.
6: Y la respuesta es Toy Story. Chao, espero ganarme las entradas.
1: Despabilate, amor, eso.

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Suenan los Red Hot Chili Peppers con Dani California, 7:36 con 12 grados 3 décimos a esta hora en Córdoba capital. No hace falta tanta campera, me parece, tanta lana. Afuera está agradable, una máxima para hoy de 26 grados. ¿Cómo están las casas de Córdoba? Vamos, vamos, vamos. Eso, aflojale a la bocina. Hay demora sobre Marcelo T. de Alvear desde Montevideo hasta 27 de abril. Y también tenemos demoras sobre Avenida Colón, desde Remonda hasta Coronel Olmedo. Bastante extensa la Colón trabada, ¿eh? Si podés, guiño, guiño, relax, take it easy, evita la zona. 27 de julio, lunes, última semana del mes. Despabilate, amor, hasta las 9 de la mañana.

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0: Ahí vamos. 7:43 pasaba Bruno Mars con Lo Arriesgo Todo. Vamos.
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0: Vamos, que los tenemos acá. Lo tenemos a Adi y lo tenemos al papá, que se llama Pablo. Hola, chicos.
2: Hola, buen día.
0: ¿Cómo andan? ¿Cómo están? Bajen un poquito la radio ahí, porfa. Eso. ¿Cómo estás, Pablito? ¿Cómo estás, Adi?
3: Bien.
0: Muy bien. ¿Te estás haciendo el cole?
3: Sí.
0: Bueno, buenísimo. ¿A qué cole vas?
3: Al Cura Brochero.
0: Cura Brochero. ¿Cuántos años tenés, Adi?
3: 8.
0: 8 añitos. Muy bien. ¿En qué grado estás?
3: Tercero.
0: Tercero. Muy bien. ¿Y cómo está haciendo el cole? ¿Bien?
3: Bien.
0: Perfecto. Bueno, te portás bien, las materias bien. ¿Qué se vas de merienda hoy, Adi?
3: No sé.
0: Es sorpresa. Bueno, Adi.
3: Capaz que sea plata.
0: Ah, capaz que sea. Qué bueno, qué suerte, Adi. Qué suerte la tuya. Adi, ¿cuál fue el audio que compartió, el fragmento de la peli que el profe compartió hoy, este lunes?
3: En la Toy Story.
0: Muy bien, Adi. Felicitaciones, Adi. Bueno, te llevas 4 invitaciones para ir a los cines Dino, ¿sí? ¿Vas a ir con la familia?
3: Sí.
0: Bueno, a disfrutarla entonces. Que tengas lindo lunes. Buena semana, amiguito.
3: Bueno.
0: Un abrazo grande, Adi. Saludos para papá. Gracias. Para Pablo, ahí. Un abrazo, chicos. 7:44, despabilate, amor. Hasta las 9:00 en la HIT.

0: abrazo grande para mi amiguito Lorenzo. Ya está camino al jardín con su mamá, con Andrea. Arrancando la semana en camino al jardín con Lorenzo. Quiere que lo saludes. Un beso, Loren. Un abrazo, amiguito. Un abrazo para todos los que están trabajando a esta hora, para los que están camino al trabajo. Un café, un mate. Y arrancamos la semana juntos.
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0: .51, información que tenemos a esta hora, y esto, que levante la mano el que esté libre de esta situación, ¿no? La mora de las familias volvió a crecer y alcanzó su nivel más alto en más de 20 años. Cada vez son más las familias que no logran cumplir, por supuesto, en tiempo y forma el pago de préstamos, de las tarjetas de crédito. ¿Sentís que te atosiga toda la situación? Bueno, según el último informe de bancos del Banco Central de la República Argentina, el 12,8% de los créditos otorgados a las familias presentaba atrasos en los pagos durante mayo, casi el triple que un año antes, cuando ese porcentaje era del 4,5%. Estamos hablando 2026 del 12,8%. Tres veces más, ¿no? Los mayores niveles de mora se registraron en los créditos personales, seguidos por las tarjetas de crédito, y además el Banco Central advirtió que el peso de las cuotas sobre los ingresos sigue creciendo. Ah, sentís que te agobia el sistema. Contando los pesos, a ver si pago la tarjeta, qué no pago. Olvídate de algún lujo, ¿no? El Banco Central advirtió que el peso de las cuotas sobre los ingresos sigue creciendo, aunque también aseguró que el sistema financiero mantiene niveles de capital y liquidez suficientes para afrontar este escenario sin comprometer su estabilidad. Reiteramos, la mora de las familias volvió a crecer y alcanzó su nivel más alto en más de 20 años. Información que tenemos a esta hora y la compartimos con vos en el Despabilate, amor.

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Madonna, Sabrina Carpenter, para hacer Bring Your Love. 12 grados 3 décimos a esta hora en Córdoba capital, 8 de la mañana, un minuto. Está Axel saludando. Hola, buenos días, Fla. ¿Cómo, Fla? ¿Tengo cara de Fla? Eugenia está preguntando, ¿qué le pasó a Flavia? Está bien, descansando un poquito. Bien merecido ese descanso de la reina del pico y la pala, renovando energías, Euge, pero tranquila que vuelve pronto. Vuelve. Nos informamos, hacemos noticias y comenzamos la tercera y última hora de este Despabilate Amor.

0: las 8 de la mañana, 2 minutos. Estos son los principales títulos del Despabilate Amor en la HIT. Tensión diplomática. Brasil calificó de graves e inaceptables los ataques del presidente Javier Milei contra Lula da Silva. El canciller Mauro Vieira denunció una injerencia en asuntos internos y convocó de urgencia al embajador argentino en Brasilia para exigir explicaciones oficiales. Inseguridad en Córdoba. Los durmieron con un gas y le desvalijaron la casa. El hecho ocurrió en barrio Primero de Mayo. Los delincuentes ingresaron a su hogar sin forzar la puerta. Estuvieron dentro durante una hora. En deportes, Independiente derrotó a Estudiantes en la primera fecha del torneo Clausura 2026. Gabriel Ábalos y Santiago Montiel fueron los goleadores de la jornada en La Plata. 8 grados 3 décimos a esta hora en Córdoba capital. 11.8 la temperatura. Máxima para este lunes 26 grados en Córdoba y en el país, 8 de la mañana, 3 minutos.
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escuchaste esta canción más amable. A las 8 de la mañana, 9 minutos. Buen tema, buen tema. Este es Pabilate Amor, se queda con vos exactamente hasta las 9 de la mañana, momento en el que llegará Hermosa Mañana con Andrés Mansur, Mariana Hassan y toda la programación de lunes a viernes en la Hit, obvio. Recordá que hay corte hoy, desde el mediodía comienza el corte sobre Belgrano, entre Fructuoso Rivera y Achával Rodríguez. Será por obras, obras cloacales. El corte se va a mantener durante 7 días. Recordá, sobre Belgrano al mediodía estará cortado desde Fructuoso Rivera hasta Achával Rodríguez. Si podés, evita la zona. Vamos que es lunes. Sabemos que hay fiaquita, pero nada que un buen mate, un café, no repare. Despabilate, amor. En la Hit, saludando a todo Córdoba, país y el mundo con Kool & Gang.

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83 años cumplió ayer. Mick Jagger, Rolling Stones, Start Me Up. 8:17. ¿Cómo les va? ¿Cómo estamos? ¿Cómo andamos? Hola Fer, buenos días. Soy Lore Luna del Hospital Domingo Funes de Santa María de Punilla. El equipo de facturación del hospital saluda a nuestra compañera Erika Pérez. Cumpliendo años. Vamos, Erika. Feliz cumple. Que te agasajen.

A lo loco, que te pongan una cofia, la bata, viste, que te mimen ahí muchos, Matías está preguntando, Matías en realidad afirma, no pregunta, dice qué buen tema el de Kudai. Y Pablo Maldonado dice, ¿cuál fue el tema que salió antes de Danny Ocean? Kudai, llévame. Me acuerdo que era adolescente cuando sonaba esa canción. Tan pibito, tan pebete. Enseguida vamos a chequear cómo están las calles de Córdoba. 12 grados 3 decimos a esta hora en Córdoba capital, cielo parcialmente nublado, una máxima de 26 grados. ¿Cómo anda la gente linda que escucha la HIT a lo largo y ancho del país? ¿En qué provincia está sonando a esta hora? Hasta las 9 de la mañana vamos juntos.

0: Escúchenme, manga de hijos de Shira, levántense ya, levántate ya, ya, es ahora. Agradece que estás vivo, levántate, justifica tu sueldo, tienes laburo, levántate. No sé, hijo de Shira, levántate ya, que te espera un día espectacular. ¡Levántense, manga de vagos!
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0: ¿Cómo le gusta a esta gente? Yo no iba a hablar de esto, la verdad, pero porque uno, viste, ese no hay que meterse en la vida ajena y demás. 8.25, noticia a nivel mundial. Por lo menos en Latinoamérica, llegó a todos lados. Secreto en la montaña. ¿Te suena? No es la película precisamente. Es la historia que sucedió acá en el país vecino, en Chile. Tres personas permanecieron en realidad, porque fueron rescatados, 6 días aislados por un intenso temporal de nieve en la zona del Cajón del Maipo en Chile. Pero ¿cuál es la particularidad de la historia, de la noticia? Guiño, guiño. Este es tremendo. Y las otras dos también. El grupo integrado por un hombre y dos educadoras de nivel inicial se resguardaron en un refugio cordillerano hasta ser localizado por un helicóptero.
1: ¡Aquí estamos, güey! ¡Aquí estamos!
0: Equipo de rescate constataron que los tres se encontraban en buen estado de salud, sin lesiones gracias a las provisiones del lugar. Y aquí el dimes y diretes. En el cajón ahí, en el cajón de Maipo, hay maravillosos paisajes, cordilleranos, aguas termales, aventuras. Mira si han tenido aventuras estos tres. Claro. Se fue de trampa con las maestras de su hijo, quedó varado por la nieve en la montaña durante 6 días. Tranquilo el retiro, ¿ah? Pues pasa que tengo que buscar información con la docente de mi hijo. ¡Hueón! Demasiado, ¿no? Parece que les quieren cobrar ahora el rescate a ellos tres. ¿Qué decía este señor en cuestión? Este sujeto en cuestión, ¿qué decía?
2: Le quiero pedir disculpas públicas a todo el país, a los rescatistas, a mi familia, a mi mujer,
0: sobre
2: a
0: todo
2: todas las personas que están preocupadas. Por nuestra gente que los conoce. Estoy súper arrepentido porque de todo esto, mi familia toda enojada conmigo, como tan irresponsable.
0: ¿Qué te parece?
2: Estoy perdiendo mi relación con mi pareja porque ella todavía no me cree que yo estoy, que no pasó nada, que fue una amistad, ¿me entiendes?
0: ¡Ay, una amistad! ¡Qué sonso! ¿Cómo caímos todos? Se fue con las docentes del hijo. Claro, iban a chequear la tarea del pibe, a ver en qué tenía que el papá hacer el refuerzo. Frío no habrán pasado. Ahora le quieren cobrar un rescate. Un rescate de $105,000. Él dice, pero no, huevón. Lo tienen que dividir entre los tres. Si estuvieron esas dos también. Ah, míralo vos, el señor. Frío no pasaron. Hambre, te aseguro que tampoco.

0: qué boludo, qué. Por favor.
1: Caro dice, había reunión de padres, pero solo él llegó, claro, ¿sí? Alejandro dice, qué hijo de este chileno, dice. Rocío, buen día. Yo le digo al señor y a la señora, a las dos maestras, que para la próxima se fijen bien en el pronóstico extendido. No se les pase a una, ¿eh? Federico Núñez, que está atento, dice, parece que no fue el único. No fue el único secreto en esa montaña. Hay dos jugadores de España, los besos y a los abrazos chapoteando en una isla que causaron revuelo. ¡Epa! ¡Epa! No se les pasa una por alto, Para el chismecito están todos ahí, pero a la vanguardia están.
2: Bueno, hay que entenderlo, era un padre responsable y era una convivencia escolar, paridad selectiva, pero convivencia al fin.
1: Ocho de la mañana, 33 minutos. Despabilate, amor. Vamos hasta las 9 de la mañana juntos en la HIT. Saludamos al norte. Hola, San Pedro de Jujuy, estamos en el 97.1 por allá. Vamos al sur, Tierra del Fuego, estamos en Río Grande en el 102.1 y en Córdoba Capital, la HIT suena en el 91.9. Buen día para todos, despabilate amor.
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1: Son bravísimos. 8:35. Mensaje dice para el profe. Que el profe no haga lo mismo, por favor. Aquí escuchamos y esta vez no juzgamos.

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0: encanta porque son varios los que están a esta hora opinando con este caso de Chile. Juan Pablo dice, a lo mejor el Guaso fue de buena onda como para hacer trekking. Acá en Córdoba se van los fines de semana, se van con minas, vagos, dice, a las montañas. Nosotros tenemos la mente podrida. O los de acá se van a las montañas a cabalgar sin caballos. ¡Epa! Se puso picante la mañana. Alejandra Carranza dice, Fer, ¿dijiste la palabra cetrogar? Vamos a eso, vamos a eso.
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0: A lo que yo vine. 8.43, Cetrogar y Cadena Hit presentan un concurso para oyentes posta. 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Vamos, ¿eh? Haciendo una caminata lunar. Máxima para este día, 26 grados. ¿Llegaremos? Cielo parcialmente nublado en Córdoba capital. Suena Michael Jackson.

0: Ya te van a gorrear menos por poner esos temas.
1: Che, che. Michael Jackson. Noelia, a través de mensajero, dice: en Costanera y Bahía Blanca, que es la Torre de Juniors, hay control de velocidad de la Muni. Ojo, ojo. Ojo, ojo, por ahí, por la zona.
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0: Suena Fabi Cantilo. 12 grados 3 décimos en Córdoba capital. No importa, si llegas tarde, relájate un poco. A excepción que pierdas el presentismo, ¿no? Ahí empezás a apurarte de una manera tremenda. Saludos para Leti, que está con su nieta a esta hora. Mira, justamente ayer hablaba un poquito de los abuelos. Ayer fue el Día de los Abuelos. En Suecia existe una ley donde los padres pueden transferir días de su licencia remunerada para todos los abuelos para que cuiden a sus nietos. Listo, tengo 15 días. Una semana me quiero despejar con mi pareja. La otra semana se la transferís a... en Suecia, ¿no? A los abuelos que van a quedar con esas bendiciones a cargo. Con motivo del Día de los Abuelos, especialistas advirtieron que el vínculo con los nietos puede aportar compañía, energía, sentido de pertenencia, transmitir valores, pero deja de ser saludable cuando el cuidado se convierte en una obligación que absorbe tiempo, autoestima y bienestar, claro. Todos los fines de semana. Che, ¿me cuidás las bendiciones? ¿Tengo que salir? ¿Tengo un cumple? Esto es muy común, no digan que no. Claro, en un momento llegan los abuelos y ni hablar si son personas mayores que están entradas en edad. Peor aún todavía. Los expertos destacan que la relación beneficia a ambas generaciones. Los nietos incorporan referentes activos, historia familiar, valores, mientras que los abuelos encuentran compañía, propósito y la posibilidad de transmitir su experiencia. Por supuesto que esto activa también a la... actividad de los abuelos, algunos que están solos y demás. Pero chicos, no abusen, por favor, de los adultos mayores.
1: Desde las 6 y hasta que te despiertes del todo, vamos a estar acá. 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

0: Claro, Lore te dice, che, si es por cuestión de laburo todos los fines de semana, se entiende, obvio, obviamente. Pero cuando todos los fines de semana tenés que salir, tenés un cumple, tenés un evento, tenés una despedida. Ah, pobre esos abuelos. Chicos, 9 de la mañana, Miranda Don marcando la recta final, minutos finales. Este Espabilate Amor, gracias a todos por estar, por sumarse.
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0: En días vuelve la jefa, en días nada más. Vamos, vamos que nos vamos. Gracias, Martín Brasca con el Profe Producción y mucho más. El retorno. Gracias, André Moya con una lista tremenda de canciones. Fernando Varés, mi nombre. Será hasta mañana a las 6 cuando volveremos. Se quedan con Andrés y con Mariana. Hermosa mañana. Chau.

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1: ¿Cómo les va? Lunes otra vez, acá estamos de nuevo en la radio 91.9 de Córdoba Capital. Son las 9 de la mañana, 4 minutos, y arranca esta FM poderosa que acompaña a toda una nación.
0: Acoplate, acoplate con nosotros.
1: Lo haces con nosotros, dale. Nudillo, con tu compañero, con el que mejor te llevas, o con el que mejor congeneas, digamos.
0: Claro, con ese que haces un gran equipo, ¿viste?
1: El que te contás los mejores chismes.
0: No sé, el de finanzas con el de contables, ¿cómo
1: sería? Dale, dale, levántate. Si no tenés el del lado, no importa, que se ofenda el del lado.
0: Y
1: ¿no?
0: Sí.
1: Vos decís, bueno, no hago la mejor fusión con vos, la hago con Juanita.
0: No caretemos más nada a esta altura.
1: Dale.
0: De la vida.

0: Azúcar Moreno. Solo se vive una vez y vamos a vivir con todo. Una nueva semana en el aire de la radio con un montón de cosas lindas para acompañarlos.
1: Bueno, aquí estamos. Hoy tenemos Cornuda Dolida, que ha vuelto y ha causado sensación en el Instagram de la radio con el último posteo. Está en el Instagram, si lo quieren escuchar, el Balón de Oro, que espero que la chica esté contenta porque se casaba, además.
0: Esa era la que se casaba a fin de año, tenía
1: balón
0: razón.
1: De, no, Balón de Humo era,
0: balón
1: no de Oro.
0: Balón de Humo. No, de Oro. Balón de Humo, y tiene ella que ir a, bueno, a Natiplas a retirar su premio.
1: Tal cual.
0: Vamos a tener un montón de cosas para compartir con ustedes, así que súmense. ¿Quién nos deja un audio en el mensajero hoy? Estaría lindo, ¿no?
1: Sí.
0: ¿Por viste qué que no? Estamos medio fiacosos, da hasta fiaca escribir, pero audio, cuando estás fiaca, viste que al WhatsApp un audio mejor.
1: Sí, yo también digo, te mando audio porque me da fiaca escribir.
0: Me da fiaca escribir, viste, así que bueno, audio, dale al mensajero de Cadena Hit. Esto es Hermosa Mañana y arranca bien arriba con Patito. Ay.

0: hermosa mañana, ¿verdad?
1: Los datos del tiempo en Córdoba capital, ¿cómo arranca esta mañana de lunes en la que vamos a tener máximas que van a estar, te digo, bien calurosas? Pero a esta hora tenemos 12 grados de temperatura, está muy húmedo, 96 es el porcentaje de la humedad. Atención, alérgicos, abstenerse de salir como así con la carita al aire libre porque esto te congestiona.
2: Esta humedad, ¿te pones un barbijo si sos alérgico?
1: No, pero taparse un poco, viste, no sé, con el cuello, con alguna bufanda, porque esta humedad así tan power... te juro que te congestiona. Y mira, se va a ir despejando el cielo y vamos a llegar a una máxima de 26 grados. Qué lindos días que tuvimos este fin de semana. Ayer estuvo espectacular.
2: Estuvo lindo.
1: Muy lindo.
2: Pero viste que estuvo como medio neviscoso a la mañana temprano.
1: Claro, esa neblina, pero después rara. Levanta y sale el sol.
2: Sale el sol.
1: Hermosísimos días.
2: Bueno, un beso grande para Junín, en la provincia de Buenos Aires, donde suena también Cadena Hit. Buen día por allá. 13 grados, está nublado. La máxima para hoy en Junín, 21 grados. Mañana llueve y todo una semana que va a estar con cielo parcialmente nublado y temperaturas agradables. Me parece que la parte más cruenta del invierno ya la dejamos atrás. Capaz que vuelve de nuevo una bomba polar antes de la primavera, pero...
1: Viste que en agosto suele hacer frío.
2: Sí, en agosto hace frío, sí. Y hay que pasar agosto, ya lo decía las viejas bichas,
1: sí,
2: ¿no?
1: Sí, sí, hay sí, que los pasar agosto. De agosto.
2: Ay, Dios.
1: Ay, Dios mío. Bueno, en San Juan, un beso grande a nuestros amigos sanjuaninos que escuchan la radio. 17
3: niño.
1: Grados en San Juan. ¿Qué?
3: Frío niño, un niño helado.
1: No, 17, qué frío, un calor bárbaro, 17 grados.
2: Ah, 17 frío, claro, pensé 7, ok.
1: Y máxima de 29 para hoy.
2: El niño tiene calor, entonces, bueno,
1: sí,
2: ok.
1: Sí, mañana martes máxima de 22, miércoles 19, siempre con sol en San Juan. ¿Sabes que este fin de semana probé una mantequilla de maní de San Juan?
2: Ajá.
1: Que no, se llama como algo del maní de mi tierra, el maní de mi pueblo, creo que maní, el maní de mi tierra.
2: ¿Cómo llegaste a ella?
1: Me la trajeron de San Juan, pero, ¿sabes qué? Me encantó que era mantequilla de maní con coco. ¿No sabes qué espectacular esa combinación?
2: Ah, debe ser bomba.
1: Era solo mantequilla de maní, no tiene otros agregados.
2: Rica para una torta, me parece que puede estar buena.
1: Te digo, viste que a mí yo soy un poquito fanática. Para entrarle así, una cucharada.
2: Sí, de cucharada sola.
1: De leche y esa mantequilla de maní con coco todo junto.
2: Pero para hacerle como el pisito del medio a un bizcochuelo.
1: Qué rico.
2: Del fin de semana, que lo partías a la mitad y le pones.
1: Y es como las hebras de coco. Entonces, viste que se siente ese crunchy.
2: Ah,
1: buenísimo.
2: Qué rico.
1: Me encantó. Me puse a ver la etiqueta así, viste, como loquita. Y
2: sí.
1: Digo, a ver, ¿de dónde es esto? De San Juan.
2: De San Juan, bueno,
1: muy
2: beso
1: bueno,
2: grande.
1: Beso grande.
2: Qué bueno que tengan esa producción como...
1: Sí, no sabía, no la conocía.
2: Medio gourmet, digamos, también,
1: sí,
2: ¿no?
1: Sí, medio gourmet, la verdad que sí.
2: Bueno, amigos, aquí estamos nosotros. ¿Ustedes qué foto del fin de semana? ¿Qué han hecho? ¿Alguna juntada con la familia? ¿Hubo más bien resguardo, tipo monje tibetiano, porque nada, no daban los números? Viste que este fue un fin de semana muy fin de mes. ¿Cuándo cobramos? No sé, todavía no, pero ya nos estamos preguntando. ¿O
1: ayer en la mañana había dos chicas tomando mates en una mesita de estas, ¿viste? Estas mesitas de concreto, como si fuesen las mesitas de las plazas.
2: Sí.
1: En la Valparaíso, que no es una plaza, es como un mini, es una cuadra que tiene una parte así verde, como un paseíto.
2: Claro.
1: Ahí tomando mates, y yo decía, con un budín. Y yo digo, mirá.
2: ¿En el medio
1: este
2: de los
1: postal.
2: Autos es como un cantero o no?
1: No, está al costado, así como cuando pasás la Celso Barrios, pero yo, mirá, qué plancito... Ah, hermoso y austero.
2: Claro, gasolerísimo.
1: Las dos con un termo de mate en el banquito de ahí
2: y
1: un budín.
2: Poniéndose seguramente contándose alguna pena de amor.
1: Celebrando
2: ¿viste?
1: El día del amigo.
2: Claro,
1: esta semana,
2: también.
1: Este fin también hubo mucha juntadita.
2: Bueno, así que mándenos.
1: ¿Tu foto del fin de cuál fue?
2: Ayer juntadas muy de familia. Un asado austero, te diré. Pero bueno, lo pagó una sola persona, así que tampoco le voy a criticar.
1: No,
2: puso
1: no,
2: la carne. Yo llevé un vino que tenía, de los que me habían sobrado.
1: ¿De Fiesta Maruja?
2: De Fiesta Maruja. Tengo
1: muy
2: una
1: bien.
2: Caja. Bueno, te voy a traer
1: uno. Está bueno.
2: Está bueno.
1: Dale para las cenas y así, está bueno.
2: Sí, viste, los voy llevando. Tengo
1: sí.
2: Speed también. Tengo un montón de Speed. Que no los toco porque, viste, me da como... ¿Qué me voy a tomar un Speed?

0: Mi consejito del día: no dejen que nunca nadie les apague, arréglense siempre, pónganse linda, porque obviamente arreglarnos y ponernos linda nos hace sentir bien con nosotros mismos.
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0: ¿Cómo nos gustan los Caligaris? Son los Caligaris con Paty Cantú. Viento a tu favor, lo que estamos escuchando en esta hermosa mañana de lunes a las 9:19.
1: Nos informamos un toquecito de los hashtags del lunes para vos que estuviste todo el fin del modo desconectado porque te secaron la cabeza, para no decir otra cosa, las redes sociales, las noticias, las malas noticias. Bueno, te ubicamos en la palmera con nuestros hashtags. El primero dice cortocircuito. ¿Qué pasó acá? Brasil llamó a consultas a su embajador en Argentina, Julio Vitelli, en respuesta a los insultos del presidente Javier Milei hacia Lula da Silva. El incidente se produjo durante un acto político en San Pablo el pasado sábado. Milei lanzó duras descalificaciones contra Lula, a quien llamó el zurdo, el ladrón y el presidiario. Bueno, pero es el presidente del país vecino de Brasil.
0: Y basura calva, le dijo. No sé si le dijo basura calva al presidente del máximo tribunal, que fue una decisión de la justicia que lo inhabilitó a que visitara a Bolsonaro, o cuando dijo basura calva. Eso es lo que no me queda claro todavía, que nadie termina de definir.
1: Basura calva yo no lo tenía.
0: Basura calva, sí, lo leyó y dijo primero porque lee los discursos y el insulto estaba escrito. Y Milei dice basura calma, que no me permitió visitar a mi amigo, que está injustamente detenido. El padre de Bolsonaro, candidato, que está detenido por un intento de golpe de Estado, básicamente. Sí. Pero es una decisión de la justicia. Entonces yo no sé si le dice al presidente de lo que sería el Tribunal Supremo de Brasil basura calva, o le dice a Lula basura calva, que Lula está rapado porque está en un tratamiento de cáncer. También es súper delicado eso.
1: Lo que Milei pueda pensar de Lula da Silva, estar de acuerdo o no con sus políticas, es el presidente. Y no hay que olvidarse que Brasil es una de las séptimas economías más power del mundo.
0: Y el principal socio nuestro.
1: Y también de los Estados Unidos, que tanto que Estados Unidos apoya al gobierno argentino y que gracias a ese... a esa muy buena relación bilateral que tiene Milei con los yanquis, muchas cosas pudieron avanzar en los últimos meses en la Argentina.
0: A nivel monetario, sí.
1: Claro, pero, digamos, Brasil también es un gran socio de los Estados Unidos.
0: No, y no hay que olvidar, ¿sabes qué? Sobre todo, las formas. Las formas y
1: no,
0: el...
1: No, los insultos no los justifican. No, imposible justificar los insultos desde ningún color político.
0: No.
1: No, no a la violencia, no a insultar.
0: Ni tampoco la digamos, el lugar donde vos estás, desde donde estás parado. Sos el presidente de una nación. No sos un congresista que va a una arenga de
1: es
0: partidaria.
1: Es el estilo de Milei y es
0: lo que quieras.
1: Los argentinos eligieron. Pero me parece que tiene que haber un límite porque si no, esto va a terminar en cualquier cosa.
0: Y bueno, ahora han llamado al embajador brasilero y lo analizan retirarlo de Buenos Aires, como había pasado con España, ¿te acordás?
1: Sí, me acuerdo.
0: Bueno, el próximo hashtag, arcas vacías. La municipalidad de Córdoba reperfila una deuda y busca un crédito por 120 millones de dólares. Pacerini aplazó un vencimiento de 50 mil millones para el 27 de agosto. La apuesta central es conseguir financiamiento internacional para aliviar las cuentas locales hasta el final de la gestión. Le irán a pedir plata a los amigos de Schiaretti y esos árabes que tiene, ¿viste? Que siempre les manda salud.
1: Sí.
0: ¿Cuáles son los que nos prestaron plata? No sé si eran de Qatar o de qué reino
1: algo
0: era.
1: Algo así,
0: ay,
1: sí, me acuerdo. Los
0: dos por tres le manda salud por Twitter, Schiaretti, porque les han dado plata.
1: Bueno, otro de los temas de la mañana, el hashtag le pusimos lo devora todo. Los incendios se encuentran fuera de control en España y Francia. Hay miles de evacuados en esta zona de Europa. El avance de las llamas obligó a desalojar pueblos y también una estación de la NASA. El viento y el regreso de las temperaturas cercanas a los 40 grados complican todavía más el operativo. Hasta el momento hay 15.000 hectáreas afectadas, lamentablemente.
0: El último hashtag, hashtag Boca Abierta. Riestra goleó a Boca en el arranque del Clausura. El Malevo le ganó a uno de los grandes del fútbol argentino 3-0. O sea, una humillación para Boca. ¡Para Boca! Con goles de Sánchez, Alonso y Díaz. La gente se pone contenta igual cuando pierde Boca. Lo que no, yo te digo...
1: Boca están de cama.
0: Y
1: igual
0: sí.
1: A River creo que no le fue tan bien.
0: No, ni a,
1: fin,
0: y a Talleres con
1: tampoco.
0: El nuevo Sampaoli. No. Dice un primer tiempo
1: arrancaron
0: para el olvido.
1: Todos medio para Triqui, bueno.
0: En Talleres, yo ayer, bueno, tema familiar, dice, pero ¿cómo vas a poner una línea de cinco todos atrás defendiendo? Yo estaba memorizando, digo, mañana voy a decir esto, así quedo como un especialista.
1: Como que sé de fútbol.
0: Claro, un especialista de deportes. Parece que Talleres salió con Newell's, que es un mega
1: con
0: equipo.
1: Newell's, sí,
0: salió
1: equipazo.
0: Muy atrás, puso una línea de cinco en la defensa, ¿entendés, Mariana?
1: Vamos, Talleres,
0: le faltaron dos.
1: Favor.
0: Le faltaron dos adelante como para que, nada, convirtieran o llegaran al arco, al área.
1: Mirá.
0: En la próxima fecha, no lo quieren a Sampaoli, me parece mucho.
1: Ah.
0: En la próxima fecha, el Xeneize deberá recibir a Estudiantes el miércoles 5 de agosto. Boca juega este miércoles 5 de agosto a las 7 de la tarde, mientras que Riestra tiene que visitar a Defensa y Justicia el 29 de julio desde las 5 de la tarde. ¿Riestra de dónde sale Riestra? No tiene mucha historia, o sea, debe tener historia, pero ¿no en primera es nuevo o qué? No sé, la verdad.
1: No es nuevo.
0: No es nuevo. ¿Qué es Riestra? El polémico club que llegó a primera. Mira, acá tengo una nota. A ver si me la abre. Colaborador, Malevo, bla, bla, bla, bla. Claro, es nuevo en primera, Deportivo Riestra.
1: ¿Está debutando en primera? Mirá.
0: Y hará unas temporadas, la verdad.
1: Es raro el nombre, Riestra.
0: Como una de ajo, me da como una cosa de ajo. ¿Cómo se dice la de ajo? La tira de ajo. ¿No es la Riestra? Como cuando la chica de abajo de la...
1: ¿Es Riestra?
0: Digo, ¿lo saco de la Riestra? No.

0: Ay, mi amor.
1: 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Si quiero intentar.

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1: Benjamín Amadeo, Museo.
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Hola, hola chicos, ¿cómo va? ¿Cómo están? Yo acá en mi taller, trabajando para preparar las cosas para ya para el día del maestro, con mis productos de marroquinería.

0: Hola chicos, buenos días. Feliz mañana, feliz lunes. De acá en mi pueblo está todo gris, llovizna, humedad. Años que tenemos, pero nada duele, todo sigue. Son maravillosas las mañanas de ustedes.
1: Gracias.
0: Y nos levantan el ánimo. Un beso grandote.
1: ¡Beso!
2: Gracias, Miriam. ¡Qué linda Miriam de Santa Fe!
1: Que dijo que tiene muchos años, pero no le duele nada.
2: Sí.
1: Bárbaro,
2: y
1: me encantó.
2: Y hay que seguir adelante, ¿viste? No hay que quejarse, porque la actitud... Oh. Viste que la gente grande tenés, y gente joven también, pero a mí me pasa con mis dos abuelas.
1: A ver.
2: Que la Catalina tiene 92 y la Chela tiene 90. O sea, no, la Cata va a cumplir los 92. Y mi abuela, la que tiene 92, es toda miedosa, tiene miedo de las tormentas, mi vida, tiene miedo de las tormentas, no quiere salir. Venir a comer el domingo es como un montón, ¿viste? Que llega una edad que los viejitos ya no quieren salir.
1: No quieren moverse, ¿no?
2: Y todo,
1: tanto.
2: Todo. Es como que
1: a mí
2: se levanta quejándose de cosas.
1: Sí.
2: Como con miedo, temor y queja. Y la otra es la que se autopercibe de 68.
1: ¿Y cuál está mejor de salud?
2: Y la que tiene más actitud, vos sabés,
1: que
2: no
1: actitud.
2: Se queja de nada. Yo no sé si le duele algo. Creo que le duelen las rodillas, pero no lo dice.
1: No lo dice,
2: y
1: claro.
2: Y está organizando para venirse acá a la posada del Kent y no para, ¿viste? Es un alma que no para.
1: Claro, ¿y la quejosa le duele algo?
2: Sí, todo le
1: el
2: duele.
1: El alma.
2: Todo le duele. Los dedos, las pestañas, no ve bien, mi vida, ¿viste? Ella dice. Ella
1: es como
2: dice.
1: Esa tía que tenía yo, que ya les conté mil veces. ¿Cómo andás, tía Rosa? Peor que nunca, me decía. Peor que nunca es bárbaro.
2: Claro, es, o sea,
1: es muy bueno, peor que nunca.
2: Digamos, vivir así, pero bueno, la actitud no es todo.
1: Sí, la verdad que sí. Riestra es de un tal Stinfale, chicos, el equipo de fútbol, que es un abogado penalista polémico.
2: Ajá.
1: Amigo del Chiqui Tapia. Riestra, Deportivo Riestra, capaz que estuvo ahí como un ayudín, no lo sabemos. Yeah. Pero bueno, y lo que nosotros decimos es ristra de ajos.
2: La ristra, que, claro, no era riestra.
1: Bueno, pero era parecido,
2: era parecido,
1: la verdad que sí.
2: La verdad que sí. Rodri nos escucha desde el Chaco, dice, buen día.
1: Hola,
2: gente,
1: Chaco.
2: Los estamos escuchando. Sáenz Peña Chaco, saludos para la contadora Verónica.
1: Un saludo grande para Marcela, que dice que ayer fue un planazo ir a Altagracia en familia.
2: Qué
1: bellísima,
2: bueno.
1: La gente, el Tajamar, la Gruta de la Virgen, todo muy lindo. Saludos para Gino y Simón, mis sobres, de parte de la tía Marce.
2: Escuchándolos en Villa Carlos Paz, lunes, cumpleaños, ayer fue el mío, dice, 7.1. Pero acá estoy, arrancando la semana con ustedes bien tempranito. Mirá vos,
1: muchas
2: una jubilosa.
1: Gracias.
2: Beso.
1: Quiero que saluden a mi pequeña Nerea, que hoy está cumpliendo 4 años. Los escucho siempre, dice Erika Alexandra. Un beso grande para Nerea, que cumple 4.
2: Me encanta Nerea. Bueno, gracias a todos por estar del otro lado. Más canciones y enseguida activamos los premios de esta hermosa mañana.
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0: que enérgica.
1: Qué tremenda esta canción. Decime si no te pone la piel de gallina.
0: La verdad que tanto de gallina no, pero bueno, considero que tiene un subidón lindo, digamos.
1: Me parece una canción pero gloriosa. ¿Ves? Algo así necesitamos para los mundiales. Un Without You de David Guetta, ¿o no? Como para cambiar para el próximo mundial.
0: Claro, pero les falta la... Ya nos quedamos como encachilados con África. Desde el Waka Waka no podemos salir del... Piribiribiri, piribiribiri, piribiribiri, ¿entendés? De África,
1: pero
0: como
1: mirá, esto, si
0: lo tribal.
1: Para, yo me imagino como... ¿Viste esos chorros como dorados así de luces que salen?
0: Sí, pero es más como un show de cierre o algo así. No le podés hacer el TikTok. La Gallardo no podría hacer el TikTok ella. El challenge con la pelota que la pone abajo. Muy de academia de danza, ¿viste? Todos esos movimientos. Dai, con el dedo
1: sí,
0: para abajo.
1: Muy academia de danza.
0: Tal cual.
1: Bueno. Amigo, vamos a ver cómo están las
0: cosas. Lo vamos a considerar. Yo voy a hablar de... Si Infantino sigue, lo vamos a hablar con él.
1: Le hacemos una sugerencia ahí, un... ¿Te acuerdas que una vez estuvo The Weeknd? ¿Fue en un mundial? No, estoy clavando cualquiera.
0: No, estás clavando cualquiera.
1: En un Super Bowl había sido.
0: Ah, sí.
1: ¿Te acordás? Buenísimo, con unas máscaras.
0: Óptimo, sí, la verdad que sí. Coldplay estuvo también muy bueno.
1: Bueno, amigos, ¿cómo están en las calles de Córdoba? Mirá Nueva Córdoba, la Plaza España, con tránsito fluido a esta hora. Y los accesos a Chacabuco, bien, están en color amarillo, lo cual es cargado, pero como que va fluyendo.
0: Bien, en la zona de en la Colón, que siempre me fijo, y Cañada, también ahí hay como un cuadrado de la tortura, ¿no? Cerca de Plaza Ajá. Colón, para los que van llegando a Cañada. Y también está muy cargada Vélez Sarsfield, también en la zona que sube hacia Patio Olmos. Es un lunes tranquilo, pero un poquitito complicado, digamos.
1: Ok, ok.
0: De tranqui, ¿viste cuando te dicen moderado, severo? Grave.
1: O sea,
0: sería moderado.
1: En amarillo está, por eso te digo.
0: Claro, un moderado.
1: Llega rojo. Bueno, la misma situación en la Duarte Quirós, o Duarte Esquira, como dicen los cordobeses.
0: La Duarte Quirós.
1: A la altura de Pedro Goyena, de Vieites, esa zona ahí de la Duarte Quirós está también cargada a esta hora de la mañana.
0: Bueno, aquí estamos, somos Hermosa Mañana. ¿Ustedes dónde andan? A esta hora prendiendo computadoras, abriendo mails, y de repente tenés 27.000 mails que te torturan la cabeza. Estás poniendo lavarropa.
1: Atención la gente de Zona Sur, que el sábado estuvimos sin agua todo el día.
0: ¿Qué pasó?
1: No sé qué pasó. Entré a la página de aguas y demás y no... Ya me decían en mi casa, no pagaste la factura. No, sí pagué.
0: Claro.
1: Aparte no me van a cortar el agua así, eso, petón de una.
0: No, y te tienen que dejar como un chorrito mínimo, te dejan.
1: Bueno.
0: No te cortan todo.
1: Nada, estaba
0: es
1: pero seco.
0: ¿Viste
1: cuando abrí no sale una gota?
0: No salía ni una gota, no te salía ni
1: un... No te cortan el servicio, que vos no te das cuenta de lo indispensable que es.
0: Claro.
1: Bueno, estuvimos sin agua todo el sábado en Zona Sur, así que hoy hay mucho lavarropa por poner, porque el domingo no se ponen lavarropas.
0: Y bueno, hay gente que sí, que aprovecha y hay sol. Y sí, la verdad que hay poco, pero si hay sol...
1: Pues es que yo el domingo, por más que a veces digo, ay, pondré la ropa, digo, no, lo dejo para el lunes, porque también hay que tener un día en el que no haces nada.
0: Es verdad, obviamente, no tender.
1: Pero bueno, ayer estaba lindo para lavar porque
0: ayer
1: había
0: estaba
1: sol.
0: Lindo para por eso, para tender la ropa.
1: Sí.
0: Estaba muy agradable.
1: En fin, nos cuentan en El Mensajero cómo arrancan este lunes 27 de julio. 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

0: Olivia Rodrigo haciendo Drop Dead a las 9 de la mañana con 53 minutos. Nos vamos en un ratito a una tanda.
1: Estamos nosotros en cadenahit.com. Nos pueden escuchar en nuestro sitio web, cadenaeat.com. Tenemos una aplicación que te la bajas a tu celu. Entonces sonamos desde el celu. Cómprense un parlantito, hagan una inversión. Mucha gente lo hace. Viste que hay unos tubitos que suenan bárbaros.
0: Sí, no son caros. El parlantito y, y tu celular en la aplicación se escucha como una mega radio.
1: Sí, trata de que sea el original, no uno que se compró una vez una amiga mía, que ya les conté cuando fuimos a Río de Janeiro. Había comprado uno de esos tubitos, pero era de Ciudad del Este.
0: Ah.
1: Era por dentro, otra era como nada, venía como muy, muy latoso. Entonces nos daba, yo le decía, no, chicos, no lo pongan eso. Viste que uno va a la playa y en los grupos, hay como grupos de gente. Y yo dije, no, no pongan eso porque es un certificado de miserabilidad. Le digo, no, no, sonaba muy latoso, muy feo. Entonces, sí. No, no es malo.
0: Bueno, ella, hay que comprar, sí, tratar
1: ella
0: de comprar.
1: Tuvo la mejor intención, pero bueno, obvio, lo compró en Ciudad del Este.
0: Mira,
1: sí. Así que bueno, compren uno que sea original o háganlo escuchar. Usted.
0: Claro, préndemelo.
1: Préndemelo, que quiero ver los graves, cómo sale la voz y todo, porque si no suena peor que el celu todavía.
0: Sí, exactamente. ¿Viste? Así que nos pueden escuchar por internet en nuestra web, que sí, es www.cadenahit.com.
1: Y si de repente entran a cadena3.com para ver las noticias, se van abajo de todo. A ver qué hay hoy abajo. Ahí estamos nosotros. Hermosa mañana, Mariana y Andrés, Hit. Somos los terceros que aparecemos.
0: Le dan like a ese corazón,
1: ese
0: y enseguida empieza a sonar entonces en la compu también.
1: Mariana y Andrés. Ese tiene que ser tu corazón. Ahí estamos.
0: Ahí estamos con vos. Gracias, oyentes queridos. Gracias, gracias. Ya venimos.
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4: Murió un camionero que esperaba la reapertura de un paso fronterizo a Chile cerrado por la nieve. El trabajador estaba en la fila de vehículos de carga cerca del paso internacional Pino Hachado en Neuquén. Se descompensó frente a otros choferes y aún investigan si el fallecimiento estuvo relacionado con las condiciones extremas del clima.
3: Córdoba Me Capacita abre inscripciones para cursos gratuitos. El gobierno de la provincia de Córdoba habilita vacantes para el segundo semestre en más de 290 localidades. Tienen certificación oficial del Ministerio de Educación y la Universidad Nacional de Córdoba. Los interesados tienen tiempo de inscribirse hasta el 23 de agosto. Córdoba Me Capacita se llama el plan.
4: Independiente derrotó a Estudiantes en la primera fecha del torneo Clausura 2026. Gabriel Ábalos y Santiago Montiel fueron los goleadores de la jornada en La Plata.
3: Tenemos cielo parcialmente nublado en la ciudad de Córdoba a esta hora. Tenemos 16 grados de temperatura y la humedad del 70%.
4: Uy, cómo está subiendo la temperatura a esta hora de la mañana. Máxima de 26 pronosticada para hoy. El Servicio Meteorológico Nacional marca una semana distinta. O sea, hoy tenemos un día de verano y ya a partir de mañana descenso de temperatura, rota el viento y las máximas que van a estar en torno a los 16, 18 grados.
3: En toda la Argentina, hora 10, 3 minutos.
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0: segunda hora de programa en el aire de Cadena Hit, 10 de la mañana con 5 minutos. Maxi Espíndola con FMK haciendo La Rumbita. Linda esta canción.
1: Sí, un sonido distinto, como para ir arrancando nuestra mañana. Para, no sé, qué te toca hacer esta hora. Caminar por la peatonal, ver si hay liquidaciones en negocios, andar comprando cositas, algún cumple que se te viene.
0: Hay una jubidiosa que nos dice esto, mira, escucha.
2: Hola, hola, buen día, buen día. Ya volví de gimnasio, estoy desayunando, comenzando un para arriba la semana. El día está gris, pero bueno, hay que ponerle onda.
0: O sea, vamos, sol. Vamos. Qué
1: está
0: lindo.
1: Saliendo el sol.
0: Muy bien, Nancy.
1: Todo por vos, Nancy, que fuiste temprano al gimnasio. Esas jubilosas que van a las 7 son admirables.
0: Ya está
1: la
0: día ganado.
1: Sí.
0: Imagínate el lunes 7 a.m. ir al gimnasio.
1: ¿Cómo haces?
0: No sé, la verdad que nos admiramos. Mirá lo que tenemos acá, nos ha llegado un regalo a la radio.
1: Ay, qué lindo.
0: Esto debe ser para tu amiga Mariana Astral, porque dice, para Mariana Astral.
1: No, no dice y Andrés.
0: No, dice para Mariana, pero se lo usemos, bueno. Porque total ya no viene. Soy Luz Astral, y aquí te envío de regalo mis brumas para que siempre puedan proteger y limpiar los espacios y ese estudio de radio. Recuerda que siempre es importante hacer rituales con intención y buena energía.
1: A ver.
0: Espero que lo disfruten y les sirva. Un abrazo gigante, Luz Astral, que tiene Instagram también. No sé, era una competidora de Mariana.
1: Y debe
0: Astral.
1: Ser una medio competencia.
0: Es @luzastral.
1: Se hace la amiga, le regala cosas, pero quiere sacarle de los clientes.
0: Bueno,
1: a ver las brumas.
0: A ver, Luz Astral, mirá con color violeta, que viste que es el color de la transmutación.
1: Sí.
0: Bruma de protección. Tomá, porque tienen instrucciones.
1: Dame una bruma que quiero ya tirar. Para sacar un poco el olor.
0: ¿Qué es esa? Porque tiene una instrucción, mira.
1: A cigarrillo o algo. Rocía de izquierda a derecha sobre hombros y también sobre objetos o las puertas del lugar que desees proteger.
0: Ajá.
1: Bruma de protección. Ya me lo he hecho en el hombro.
0: En los hombros, echate. De izquierda a derecha, ¿cómo es?
1: ¿Cómo es? De izquierda a derecha. A ver la bruma.
0: Y esta que tengo yo en la mano es la bruma de limpieza.
1: Mi izquierda.
0: Pero espera, ¿no tenemos que hacer primero la limpieza y después la protección?
1: No, primero mi protección, antes que nada, que Dios me disculpe.
0: Esta dice, rocíen vértices de las habitaciones.
1: Ah, riquísimo el olor.
0: ¿Sí?
1: Uf. Me siento... Nada,
0: bendecido,
1: es una...
0: protegido.
1: Wow, me siento santificado, te juro.
0: Bueno, gracias, Luz Astral, porque es un poco rata la Mariana Astral esta que viene.
1: No, la Mariana no nos trae nada.
0: No nos trae ni un saumerio, así que vamos con lo tuyo.
1: No aplicar en los ojos. El otro día mi sobrinita le tiró al otro sobrinito en los ojos perfume. Los niños, viste, que son malos.
0: Sí, no
1: se
0: hay
1: tienen
0: que hacer
1: celos
0: eso.
1: Y le agarró un perfume y le dijo...
0: Vení, te pongo
1: perfume. ¡Será! Y el otro... ¡Ah!
0: Más a propósito.
1: Obvio. Y ayer lo empujó.
0: Bueno. Ay, Dios mío, bueno, llévalo y ponele. No,
1: le voy a, poner para que se le vaya lo diabólica.
0: Esta es para las habitaciones, esta podemos tirar acá en el estudio. Dice, y también.
1: A ver, te voy
0: objetos
1: a tirar, ¿me dejas que te tire
0: sí,
1: esta?
0: Vení, poneme. A ver. Tiene rico olor, che.
1: De izquierda a derecha, te va a encantar. Cerrá los ojos así no quedo. ¿Esa es tu izquierda? Ok.
0: ¡Ay, qué rico el olor!
1: Es hermoso.
0: ¿Y vos querés que te ponga de limpieza o esta tiramos acá en el.
1: No, esa tirarla en el estudio, bueno. Pero las dejemos acá.
0: Sí, las vamos a dejar acá.
1: Por ejemplo, un día que uno venga, como aquel día que vos estabas medio mal. ¿Te acordás cuando te había atacado Lucifer?
0: Sí, me había atacado Lucifer.
1: Bueno, ese día yo te tiro y si yo estoy algún día atacado, vos me tiras a mí.
0: Sí.
1: Me encantó.
0: Las vamos a guardar acá. Muchas gracias, Luz.
1: Muchas gracias, Astral.
0: Espectacular. Ustedes hagan lo mismo en sus espacios. Viste que hay que ventilar, sahumar.
1: ¿Sabes qué? Mi médica china, la que voy a acupuntura, que mañana capaz que no. Ella los hace ella misma, porque ella es una farmacéutica.
0: Ah, ¿los elabora ella?
1: De las plantas. Entonces ella elabora todos los. Como
0: los
1: spray,
0: menjunjes.
1: Para mí, vive en la sierra, yo me la imagino, claro. Tipo en un laboratorio.
0: Brujería.
1: Yo tengo mi laboratorio, me la imagino como una vieja loca, así, en el laboratorio con todas plantas hirviendo, ¿viste?
0: Ay,
1: y arma
0: hermoso
1: los menjunjes, pero te tira unos muy ricos con olor a pino, otro que se llama pasaflora, por ejemplo, también.
0: ¿Cómo pasaflora?
1: Pasaflora, me acuerdo porque ese me dijo que tenía que comprar para. Porque
0: bueno,
1: era como para calmar.
0: Ventilen los ambientes, en el laburo, abran ventanas, cambiar el aire, hace bien.
1: Y esto, bueno, bien. La verdad, muy rico. Gracias.
0: Gracias, Luz Astral. ¡Qué temazo! Llega Bersuit Vergarabat para hacer un clásico que es Mi Caramelo, la versión en vivo.
1: ¿La versión Pelado Cordera?
0: Ay, sí, respira profundo y disfruta este temazo que te lleva a tu primera adolescencia.

¿cómo estás, querida? 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

0: Let's play football.
1: Bueno, escucha esto que están compartiendo en las redes sociales. ¿Te acordás de Bocinia, el arquero de Cabo Verde, que fue figura?
2: Sí, me acuerdo.
1: Del mundial, que era electricista en Cabo Verde y bueno, un tipo que tiene 40 años, ¿no? Bocinia estaba ganando en su último contrato futbolístico unos $9,000 al mes.
2: Bien.
1: Su último contrato en Portugal tenía un sueldo de $9,000 al mes. Aparentemente, Colo Colo, anunció su fichaje como el nuevo arquero del club por 6 meses, con la posibilidad de extenderse hasta finales del 2027 si cumple con los objetivos Bocinia, que recordamos tiene 40 años y que hay que ver si todo el entusiasmo del Mundial se puede sostener.

0: Claro, claro.
1: Pero se estima que ganaría unos $25,000 al mes y él firmó llorando. O sea, y la gente lo sale a bancar a full en las redes sociales, las cosas que le ponen.
0: Bouzinha, bueno,
1: viste,
0: nos
1: en un momento decían que se iba al Inter de Miami, pero viste que por ahí...
0: Ya está medio grande, eso es lo que pasa para el fútbol.
1: Pero bueno, es una historia que te demuestra que nunca es tarde, viste, cuando uno quiere cumplir un sueño y hacer algo... Con 40 años puede ser un arquero profesional. Y hablando de fútbol, ¿sabés quién reapareció? Nuestro, el hombre definitivo, Lionel Scaloni.
0: Ah, ¿qué?
1: Después
0: ¿se fue al dentista?
1: Después de una semana del Mundial.
0: Sí, se fue al dentista.
1: No, pudo poner en palabras lo que vivió junto a la selección argentina.
0: No, pero viste que lo estaban
1: final.
0: Como acosando y le dije...
1: Y en el pueblo.
0: La gente del pueblo. Lo iba a buscar a la casa. Déjenlo un pobre paz.
1: Déjenlo
0: el hombre.
1: Tranquilo.
0: Pero
1: bueno, rompió
0: bueno.
1: El silencio.
0: Dice, tengo turno en el dentista, ya vuelvo. Te juro.
1: Claro, en el Mundial no tuvo tiempo de nada de eso. Y ahora rompió el silencio y dijo en una carta que publicó: quien tiene un amigo argentino tiene un tesoro, escribió Scaloni. Me pareció hermoso.
0: La verdad que sí.
1: La verdad que sí. No es porque nosotros seamos argentinos, pero viste que el argentino... Bueno, dice así el posteo de Scaloni. Después
0: somos
1: de una
0: fieles,
1: semana
0: amigos.
1: Intensa, donde se han entrelazado la tristeza con la alegría, el llanto con la sonrisa, la angustia con la tranquilidad, los nervios con la calma, puedo sentarme a escribir unas palabras. Así comienza el posteo de Scaloni, donde comparte una foto con todo el cuerpo técnico, que viste cuando le decían, qué bien los cambios que hiciste. Y él decía, el cuerpo técnico, diciendo, es una decisión colectiva.
0: Viste que él era muy, muy de dialogar, eso me gustó.
1: Sí.
0: Cuando Paredes le dice, no, mira que De Paul no está haciendo nada en aquel partido, en el de
1: sí.
0: Inglaterra.
1: Exactamente.
0: ¿Te acordás? Dice, sacalo De Paul, que no se está moviendo, qué sé yo. Después no lo puso, ¿te acordás? De uh-huh. Primera.
1: Después en el arranque no lo puso.
0: No, había sido en el de Suiza y en el de Inglaterra lo pone...
1: Lo pone a lo último.
0: Lo pone a lo último y corre De Paul. Exacto. Demostró.
1: Motorcito.
0: Pero está bueno eso, ¿entendés? Como que te bajen un poco el copete. Eso hay que hacer en la vida a veces. Para que no te creas tan importante. No te creas, ya lo dice la canción.
1: No, y te creas. Entonces,
0: como cuando te vuelven a dar la chance, ahí decís, mirá lo que soy, ¿entendés?
1: Y salís y la rompés.
0: Y salís y la rompés,
1: claro.
0: En la cancha. En la vida hay que dárselo. Por ejemplo, alguna pareja la pones en capilla un tiempo, tenés unos tres días, así como. Lo metes en capilla.
1: Para que sepa.
0: Para que sepa. O, por ejemplo, le decís, no sé, por ejemplo, si nos vamos al terreno más como de la cama, ¿entendés? Como, no, la verdad.
1: No, hoy no, hoy no.
0: No, hoy no, pero no me siento, como le decís, no me siento.
1: Excusas.
0: No, pero más que excusas, como hacerlo sentir de que no está dando el máximo, ¿entendés? Te agarra la próxima. te salta del ropero,
1: Dios mío,
0: ¿entendés?
1: El salto del tigre.
0: ¿Alguien hizo eso del salto del tigre? ¿Existe? No, para mí es mentira.
1: No, para mí eso es pura fábula.
0: Pura fábula.
1: Colectiva, no.
0: Pero
1: sé
0: además te destroza si se tira alguien desde un ropero arriba.
1: Sí,
0: o sea,
1: que miedo a los dientes,
0: te parte los huesos, todo.
1: Sí, no, violencia ya a esta altura de la vida. No.
0: No. ¿Y qué te tirás con todo así, no? Al
1: no,
0: aire.
1: Esas cosas fuertes así, no.
0: Eso no debe existir, es una fábula, ¿o no?
1: Para mí sí, el salto del tigre es una fábula. Bueno. Y el otro de la tortuga, no sé cuánto.
0: ¿Cuál es la tortuga, no?
1: No sé, contámela, no sé,
0: la tortuga.
1: Algo. La cosa que les recomiendo, posta, que entren a leer la carta que escribió Lionel Scaloni.
0: Dale.
1: Volviendo al fútbol.
0: ¿Dónde está?
1: Que es hermoso. En sus redes sociales.
0: Ah, bueno,
1: arroba
0: Lionel
1: seguir. Scaloni. Y la posdata dice, posdata, quien tiene un amigo argentino tiene un tesoro.
0: Pero lindo. Yo quiero saber cómo le fue en el dentista. ¿Le habrán hecho tratamiento de conducto? ¿Qué?
1: ¿Qué tenía? ¿Tiene dientes lindos?
0: No, está bastante bien de dentadura.
1: Puede ser una limpieza, un perno corona, qué sé yo.
0: Un perno coro.

0: Hola, Andrea. Estoy al pedo, yo, ¿viste? Estoy acá en la cama al pedo. Pero te voy a dar un consejo. Yo te doy malos consejos porque te di una vez un consejo de la nena y veo que tenés una nena hermosa. Pero el de hoy no es malo. Te digo que cambie la foto que pones en el en la historia de los cuernitos, porque le sacaste una foto muy de cerca y tiene, ponete a fíjate bien y da mala impresión, no parecerían cuernitos, parece algo de sexual, ¿viste? Hablando sinceramente, parecen poronga las que pusiste ahí en la foto, porque de cuernito no se ve nada y se ve unas cosas redondas y largas, parecen poronga, ¿qué cree que te diga? Un consejito de una vieja, estúpida que está el pedo. Haceme caso. Chao, Andrea, suerte. No te compro porque mucho pan a mí me
1: hace mal. Hermosa mañana.

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3: Hola Andrés, hola Mariana.
2: Hola.
3: Voy a contar la historia de un matrimonio que no es el mío, pero a los protagonistas le vamos a poner Ricardo y Susana. Dos personas adultas que vivían en un pueblo. Ricardo trabajaba en el campo, un chacarero, un gringo power. Y cada dos por tres tenía la cosecha. ¿Viste? Cuando en el campo te dicen la cosecha. En épocas claves, dependiendo del tipo de cosecha, si es la soja, si es el maíz. Ella, Susana, ama de casa, del hogar, crió a sus dos hijos mientras él traía el pan a la casa. Pasados los años, los chicos ya grandes, y Susana iba notando que Ricardo iba cada vez más seguido al pueblo vecino, que estaba situado al este de la zona del centro de la Argentina, por distintos trabajos rurales, otras cosechas para los que lo contrataban, cosechas que existían o no, porque no era la época de cosechar dicha o cual cosa. Tomando mates con una amiga, Susana, le cuenta a su amiga chusma, a la que le vamos a poner Yamila, la situación.
2: Yamila, qué nombre peligroso.
3: Matecito va, matecito viene. Vos sabés, Yami, que el Ricardo se está yendo cada vez más seguido al pueblo de al lado, me dice que se va a cosechar. Ruidito de mate.
2: Mirada de Yamila.
3: La amiga le dice, ¿sabés qué, Susana? En uno de estos días nos vamos a ir juntas las dos en mi autito hasta el pueblito de al lado.
2: Te dije que era peligrosa, Yamila.
3: Y así fue como un día Yamila y Susana, una siesta. Esas siestas en las que no andan ni los gatos ni las comadrejas por los pueblos.
2: Ni los teros, nadie, sí.
3: Salieron a barrer la vereda ellas, ambas. Armaron todo el circo para que Ricardo no sospechara. Ricardo agarra su mochila, la saluda a Susana y se va. Y ahí ellas, que no barrieron ni un cuarto de vereda, saludaron. ¡Chao, Ricardo! ¡Suerte! ¡Suerte, Ricardo! ¡Chao, chao! Dale, Susana, agarra la cartera y subite, que lo vamos a seguir. A este cretino lo vamos a agarrar con las manos en la masa.
2: Me encantó ver la escena previa de ellas como barriendo. Casi como una sitcom, barriendo las dos.
3: Dos era una aquelarre.
2: Al mismo ritmo, y cuando el otro se sube, nada, la escoba la fletaron ahí en el jardín de adelante.
3: Se habrá subido a una camioneta, viste, que viene de campo, así.
2: Y hay que ver si era un chacarero.
3: Rastrojero.
2: Claro, hay que ver el nivel, pero bueno.
3: Así fue como se subieron con el mate al autito de Yamila y lo siguieron hasta la plaza de este pueblo, a unos cuantos kilómetros. El tipo estacionó en la plaza. Y ahí, poco a poco, se fue adentrando en la plaza hasta sentarse en nuestros típicos banquitos inocentones.
2: ¿Y el mástil?
3: No pasaba nada, no pasaba nada. Hasta que de repente se acerca una mujer con un canasto de mimbre, como el que te gusta a vos, Mansur.
2: ¿Cuál?
3: Quietas en el autito.
2: Ah, el del picnic, sí.
3: Quietas en el autito, Susana y Yamila esperaron a ver qué pasaba. El saludo entre la mujer del canasto y Ricardo. Piquito en la boca. Es su amante. ¡Es su amante!
2: ¿acaso era una vendedora de pan relleno o le iban a rellenar el pan?
3: Desesperada, Susana dijo: yo no me voy a quedar acá arriba de tu auto, Yamila. No me voy a quedar acá. Quédate tranquila, le decía Yamila. No hagas lío, Susana. Estamos en otro pueblo. Esperá, miremos acá, saquemos fotos. No, míralos. Están por empezar a tomarse unos mates. Yo no lo voy a permitir. Nuestra cornuda dolida se bajó del autito de Yamila y allá fue, a por todo, cruzando la plaza, con zancada ancha, amplia, entre paso y paso. El tipo ni se dio cuenta, estaba concentradísimo mirando a la chica que cebaba los mates.
2: ¿Era más joven?
3: Se acercó y de lejos gritó nuestra cornuda dolida: así que esta es la que, con la que compartís la bombilla.
2: ¿Esta es la cosecha?
3: ¿Esta es la cosecha que venís a buscar al pueblo de al lado? ¡Cachetada!
2: Muy bien hecho, la verdad.
3: ¡Cachetada! ¡Atorrante! ¡Me arruinaste la vida! Le gritó Susana a Ricardo, que quedó ahí, boboncho, con el mate en la mano. Él se quedó paralizado. Típico de hombre cobarde. La amiga cómplice se comía las uñas adentro del auto. No se animó a bajarse, Yamila.
2: Tendría que haber bajado con la escoba, la otra, a dar escobazos.
3: La amante dejó el termo arriba del banco, la miró y le dijo: ¿y vos quién sos? ¿Y vos quién sos? Yo soy la esposa. La tonta que le lava los calzones mientras él toma mates acá con vos. Pero hasta acá llegué. Hasta acá llegué, Ricardo.
2: De ahora en más, las palometas las sacás vos, le dijo. Sucia.
3: Se dio media vuelta.
2: Sucia. Qué lindo decirle a alguien sucia, ¿no? Voy a irte. Sucia.
3: La cornuda dolida se dio media vuelta y se volvió llorando, desconsolada. Con la frente, el alma en alto, pero el alma en pena. Hasta el autito de su amiga. Y estaba Yamila, no tenía más uñas. Volvieron manejando, sin hablar. ¿Viste cómo estás acompañando a una amiga?
2: Hay esos kilómetros en silencio.
3: En el dolor, no hay palabras. No hay que decir nada.
2: No hay que decir nada.
3: Hay que poner música, cadena hit.
2: Y nada más.
3: Y una playlist así, me abajón, cornudo dolido, y te volvés. Hasta
2: claro.
3: ¿Qué pasa?
2: Otro mate, nada más. Solamente se habla de cuántos mates querés.
3: Sí.
2: Te hago otro mate,
3: sí.
2: Otro más.
3: Ponle un poquito, cambiale la yerba, que está medio claro. Cuando Susana entró a su casa, la cornuda dolida le dijo a sus hijos. Ah, mirá, los enfrentó directamente a los hijos. ¿Su papá saben qué? Se los voy a decir. Tiene otra mujer en uno de los pueblos de acá al lado. Así que hoy es el último día que este tipo va a vivir acá con nosotros. Los chicos lloraban, a ella nada le importó. Prefería ser una madre dura, pero realista, y enseñarle a sus hijos los verdaderos valores
2: de una familia.
3: Así que Susana agarró un par de bolsos, metió lo que encontró del engañador atorrante adentro y los dejó en la puerta de la casa. Cerró con llave la puerta de la casa familiar. Fue a buscar los ahorros familiares de la última cosecha, de la última cosecha real del campo, esos que todavía no habían llevado al banco. ¿Saben dónde estaban? ¿Los verdes?
2: ¿En la camioneta de él o qué? No.
3: En el cajón de los calzones del gordo. Los metió en la cartera así como un ladrillito y los llevó hasta el banco y los guardó, ¿saben dónde?
2: En su cuenta.
3: En la cuenta de su padre.
2: ¡Ah!
3: Porque cornuda puede ser que sí, pero con la frente en alta, sin lavarle los calzones al gordo.
2: Y solvente.
3: Y los dólares bien guardaditos en el banco. Cornuda dolida.

0: Son amores.
1: Laura, estamos para ser tus coristas,
2: Qué lindo.
1: Qué linda
2: Laura, que
1: canción.
2: Quedó tocada, viste que. Con lo del mundial.
1: Sí.
2: Que le habían dicho que le había cantado. La gente está loca, la verdad.
1: ¿Qué le dijeron a Laura?
2: Que le había cantado al diablo, porque hay una.
1: Ay, pero no.
2: La
1: por
2: canción
1: favor.
2: Esa de Desire que canta con Robbie Williams, sí. En una parte menciona al diablo, pero ella dice que es un sentido figurado del odio.
1: Pero
2: que dice
1: claro.
2: Laura. Se puso a dar una. Toda una.
1: Un discurso. Una,
2: un discurso largo, larguera, viste que ella es larguera.
1: Te queremos, Laura Pausini. Con este temazo, Amores Extraños, para esta historia de campo, esta historia de pueblos cruzados. De bombillas ella, compartidas.
2: Sí, de bombillas compartidas. Y lo más sabio fue haberlo puesto en la cuenta del padre de ella, digamos.
1: Qué rápida que estuvo.
2: Muy rápida.
1: O sea, cornuda pero lúcida, ¿viste?
2: Estuvo así como un. ¿Habrá tomado el curso de Wanda? Para mí había tomado el curso de
1: Puede
2: Wanda.
1: Ser. Ay, chicos, qué fuerte. Bueno.
2: Faltó lo más importante. ¿Qué dijo el gordo? ¿Y si su amante se lo quedó? Seguro que sí,
1: y
2: se lo quedó.
1: Eso lo contó en este. Sí, lo podría haber, bueno.
2: Pero sin el ladrillo de los dólares.
1: Claro. Terminó ahí.
2: Hasta
1: terminó
2: ahí
1: la historia que nos enviaron.
2: Tuvo que trabajar de nuevo en una nueva cosecha.
1: Y sí, Beatriz dice: me pasó lo mismo con mi ex. Campañas de trilla eran para él y de cuernos para mí. Hasta que lo descubrí, igual yo ya lo presentía. Intenté perdonarlo, pero no funcionó.
2: Mira, Carla, me pasó lo mismo. Yo los escucho en una pollería, siempre me acompañan. Solo quiero decir que no hay que ser impulsiva con decirle a los hijos todo ahí nomás. Ah. Me pasó, les dije ahí nomás. Y hasta hoy en día, después de 7 años, estoy arrepentida porque los dañamos mucho.
1: Claro.
2: Claro.
1: Hay que cuidar a los chicos, porque es difícil.
2: Y bueno, tenés que hablar con alguien profesional que te oriente un poco, pero sí. El impulso sale.
1: No, porque aparte los chicos no tienen la culpa, no tienen nada que ver.
2: Claro, pero ¿qué le vas a decir? Papá
1: se va
2: a Aruba de vacaciones y le sacas un bolso a la calle.
1: Hizo lo que pudo, la cornuda.
2: O sea, le dice la verdad. Ahí lo tenés a tu padre. Este es tu padre, esto es lo que no tienen que hacer.
1: Este es tu padre.
2: ¿Entendés? Eso también es como una especie de revancha de la cornuda.
1: Y sí.
2: Decir, miren, esto no se hace.
1: Uh-huh.
2: Nos está destrozando a todos, pero claro, también destroza a los niños.
1: Qué tremendo. Nicolás desde Buenos Aires dice, gran capítulo. ¿Ustedes qué nombre le pueden poner a este episodio? A los oyentes, por favor, pónganle títulos a las historias de la cornuda.
2: Yo le pondría.
1: Lo que me dice de la interpretación. Muchas
2: yo
1: gracias,
2: le pondría
1: Nico.
2: Los ahorros, la de los dólares.
1: Yo le pondría algo de la bombilla.
2: La arroba dólares, la verdad, porque los dólares no eran de ella solo.
1: Yo le
2: eran
1: pondría
2: de
1: algo
2: ella
1: de la bombilla y de la mateada en la plaza, ¿o no? Bueno, voten ustedes.
2: Sí.
1: Hola chicos, vamos a hacer lo que hacen esas mujeres, descubrir infieles. Con mi amiga solíamos hacer eso.
2: Todas quieren robar plata.
1: Espiábamos a un ex de ella, no. Y siempre lo encontrábamos en algo, ¿podés creer?
2: Y sí.
1: Y acá una Yamila que se defiende. Dice Andrés, Yamila es nombre de amiga fiel, de las pocas que ayudan a las amigas. ¿Cómo se llama la oyente?
2: Yamila. Cornuda pero inteligente. Cuando me pase, ya Candela anticipando, sé que le va a pasar. Voy a hacer lo mismo, me hago transferencia de su sueldo. Pero no esperemos que no le pase, ¿viste? Uno nunca sabe. Uh-huh. Espero no, pero bueno, cornuda e inteligente, tienen que indemnizarla por la lavada de calzones.
1: De calzones. Yo le pondría esta historia campo robado, dice Ivana.
2: Sí.
1: No puede ser.
2: Cosecha ajena. Es muy, muy poético,
1: ajena.
2: Es muy poético, cosecha ajena.
1: Me gusta. Desde San Luis, escuchando la radio, qué placer volver a escuchar Cornuda Dolida. De tanto escucharlos, me dice fans, y también los dice fans a mis hijos. Nos alegran la mañana, gracias Mariana y Andrés.
2: Y este es el título definitivo que pone Felicitas. La última cosecha, me gusta.
1: La última cosecha.
2: La última cosecha.
1: La última cosecha,
2: está muy
1: bien.
2: Bueno. Así se va a llamar.
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0: el Facu?
1: No, un nene hermoso que nos mandó. Acople, a mejor fusión.
0: Ah, y a verlo, no salió.
1: Escuchalo.
2: Acople, la mejor fusión.
0: La mejor fusión.
1: Mi amor.
0: Hermoso. Beso grande. Bueno, estamos escuchando este temazo de Calamaro, sonando divino acá en Cadena Hit. ¿Está con alguien o no?
1: Con Tambiónica, es una versión en vivo de uno de los shows en Vélez que hizo Tambiónica. Y lo invitaron a Andrés Calamaro y cantaron Flaca. Épica versión.
0: Qué lindo, me gusta.
1: Qué lindo. 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
0: 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Ustedes eligen cuál les queda mejor y pueden elegir una peli hoy, mañana o pasado para ir a ver la. Por ejemplo, está todo el mundo con La Odisea, ¿viste?
1: Sí, mucho La Odisea. Nos decía.
0: Se está comentando.
1: Nuestra productora que está buena, pero larga, muy larga.
0: Bueno, si son películas como Es Homero, te vas a ver una.
1: Claro.
0: Un clásico griego hecho en el cine que querés que te lo resuman en 20 minutos. Claro.
1: Son esas pelis que tenés que ir descansado, ¿viste? No al último cachetazo del día, porque si no, no
0: te
1: dormís.
0: O de última, claro, te tomás algo como que te calme el nervio de la ansiedad de tener que levantarte, ¿entendés? Un tecito, algún, no sé, un cuartito de algo, ¿entendés? Como para calmar un poco. Yo me iría con un cuartito. Si no, no me aguanto la odisea. Vos sabés que nosotros en el Monse nos hacían estudiar el texto, aparte de la Odisea y la Ilíada, de memoria, digamos.
1: ¿En serio? ¿De memoria?
0: Sí, hacíamos análisis sintáctico. Entonces pasabas al frente y vos lo decís.
1: Ñoño, Mansur.
0: Y sí, no me acuerdo nada. Pero
1: el
0: también.
1: Cuete, hacerte memorizar eso. Pero bueno, pero latín me encanta. Pero eso es como meo.
0: No, era bueno. Teníamos Bioto. La gente del Monse se va a acordar del profe Bioto. Un profesor.
1: Un abrazo al profe Bioto.
0: Que no sé si estará vivo. Ojalá que esté vivo. Porque era lo máximo. Era tan correcto. Y él nos daba solamente una en los textos de latín para memorizar y una sola vez ludus cum quaecilia. Entonces él decía ludus es juego, de ahí viene ludopatía. Entonces él decía, se ponía como nervioso y decía juego con Cecilia. ¿Entendés? Medio tontón, medio sonso, era como una poesía que hablaba en términos pseudo eróticos de juegos con Cecilia, ¿entendés? Era lo único que nos dio como.
1: Decilo en latín, por favor.
0: Ludus cum quaecilia.
1: Ludus cum quaecilia.
0: Claro, ¿no?
1: ¿Quaecilia es Cecilia?
0: Cecilia, claro, tal cual.
1: Le voy a decir quaecilia.
0: Decirle
1: quaecilia. Que conozco.
0: Ludus cum
1: quaecilia. ¿Cómo andás?
0: A ver si está en internet. Búsquenla.
1: Quaecilia, ay, Dios mío.
0: Ludus cum quaecilia.
1: Ay, la quequi. Por eso será que a muchas Cecilias le dicen quequi. No entiendo nada.
0: Y bueno, capaz.
1: Te estamos invitando a Cines Dino entre una cosa y la otra. Cines Dino, ese es el hashtag. Te anotás en el mensajero de la radio.
0: Amor, a ver. O Ludo, entonces. Bueno, no sé. Sí, anótense en el mensajero de la radio. Yo mientras voy a buscar esta poesía.
1: Búscalo y sacarnos
0: esta
1: duda existencial.
0: Esta vamos a estar toda esta semana con la Ilíada y la Odisea, que la Odisea es cuando vuelve, supuestamente. Claro. Que vuelve, que lo secuestran, que casi se los comen otros. La verdad no me acuerdo mucho. Y había otra que era muy buena, que nos hacía memorizar, que era la parábola del niño... Ay, ¿cómo era la del padre?
1: El hijo pródigo.
0: ¿Qué pasaba con esa? ¿Vos
1: y
0: te la acordás?
1: Se iba rebelde y después volvía el hijo pródigo y lo recibían con los brazos abiertos.
0: Pero el padre lo recibía.
1: Claro, lo recibían.
0: Esa en griego también.
1: Era buena esa.
0: Esa era buena también, sí. Enseñanza.
1: Chicos,
0: salvo Ludo con Quequilia, que era medio como erótica. Y él decía,
1: Ludo con Quequilia.
0: Juego con Cecilia. Pobre Bioto, un grande.
1: Bueno, el presente con Julieta Venegas y las noticias después, porque esto ya se fue por las ramas. Juego con

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0: 30 segundos.
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2: El ministro de Economía de Lula calificó a Milei de payaso y afirmó que el riesgo país y la inflación argentina son mucho más altas que las nuestras, dijo. Darío Durigan opinó sobre el conflicto bilateral y cuestionó los números de la economía nacional.
1: El 3 de agosto comienza el juicio contra Oscar González en Villa Dolores. El defensor Ortiz Pellegrini afirma que el accidente se produjo por el sobrepaso ilegal de la docente y niega cualquier dolo. Ofreció 400 millones de pesos a las menores sin asumir responsabilidad penal.
2: El árbitro Slatko Vincic se despidió del arbitraje tras la final del Mundial 2026. El referí puso un punto final a su carrera inmediatamente después de dirigir el duelo entre Argentina y España.
1: Está saliendo el sol en Córdoba capital, de a poquito remonta la temperatura, ya tenemos 21 grados a esta hora, la humedad del 55%.
2: El día va a estar muy caluroso, un día de primavera, en este invierno, 26, la máxima pronosticada para hoy, con el cielo mayormente nublado.
1: En toda la Argentina es la hora 11:20 minutos.
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0: canción de Callejero, se llama 9 de julio.
1: Aquí estamos en Cadena Hit transmitiendo para todo el país. Un beso grande Gualeguaychú, un beso grande La Pampa, beso para Tierra del Fuego, para Chubut, que estamos en un montón de lugares de Chubut, tanto cordillera como mar, con las ballenas, con la pingüinera. ¿Fuiste a Puerto Madryn a ver la pingüinera?
0: No conozco Puerto Madryn, tengo que ir.
1: Tenés que ir a hacer unos imperdibles ahora,
0: sí,
1: en este octubre.
0: Me encantaría. Va a estar, octubre está cargado, pero sí.
1: Va a estar cómplio octubre.
0: Debo la visita a Puerto Madryn, que me encantaría conocer. También quiero ir a Villa Regina, ahí en Río Negro, que dicen que es hermoso,
1: sí,
0: y también nos están escuchando.
1: El Valle Fértil.
0: Mandamos un beso muy grande.
1: Nos traes unas peras.
0: Ay, qué rico, unas peras, unas manzanas. Vi unas manzanas ahora adentro que son rojas.
1: ¿En serio?
0: Un tipo de manzana que están cosechando por ahí, por esa zona.
1: ¿De dónde son? No me gusta.
0: De ahí, del sur, ahí en el sur. Pero dicen que son deliciosas y se exportan muy bien.
1: Bueno,
0: una juvidiosa, Alicia Buzo, que nos deja este mensaje, que dice: hola chicos, soy una juvidiosa, como dicen ustedes en la radio, y soy titular de la comisión que recolecta pañales para llevar a los niños con discapacidad del norte cordobés.
1: Que es la zona más pobre de Córdoba y olvidada.
0: Exactamente. Así que los quiero invitar a que visiten el Instagram de la fundación.
1: ¿Cómo es?
0: Que es Goodwill. Good como bueno de
1: God.
0: Goodwill. W-I-L-L. Goodwill Argentina. Y ahí van a ver todo lo que hacemos.
1: Will. Will de claro, como de voluntad. Uh-huh. Buena voluntad.
0: Buena
1: claro.
0: Voluntad. Goodwill. A nosotros nos sería muy útil que ustedes nos sigan, que la gente se acerque, que nos ayuden para comprar los pañales o que puedan hacer donaciones de 5.000 pesos, 10.000 pesos,
1: claro,
0: para juntar dinero para el próximo viaje al norte de Córdoba a llevar pañales para las personas con discapacidad, que va a ser el 10 de octubre. Así que gracias, Alicia Buzo.
1: Todo el mundo buscando ahora
0: Goodwill.
1: Para Goodwill.
0: Ella dice que tiene un negocio en Cofico, que es voluntaria de la fundación. Y,
1: ¿vos ya lo seguís?
0: Sí, yo ya lo sigo, claro. Y lo empecé a seguir recién.
1: Ah, ok.
0: Y nos escucha desde su local en Cofico. Y bueno, dice: háganme la gauchada, ustedes que nos escucha tanta gente.
1: Bueno, le voy a dar a seguir.
0: Estoy
1: dale.
0: Atenta, escuchando hermosa
1: Goodwill,
0: mañana.
1: Goodwill-ar.
0: Goodwill. Y entonces, el que quiera hacer donaciones para los pañales y demás, puede mandar un mensajito ahí.
1: Ahí se comunica.
0: Y los chicos.
1: Mira, ya está subiendo. Solo más nuestros oyentes. Porque
0: son lo más
1: uno por ahí, oyentes, viste, que tiene ganas como de ayudar y no sabes si va a caer en saco roto, si se lo va a llevar algún tránfuga, que eso, la verdad. Yo me pongo iraní, les cortaría la mano a los que le sacan las donaciones. Es que sí.
0: Sí, sí.
1: Robarle, claro, robar donaciones para alguien que lo necesita, y meter la mano ahí, tener un desalmo, un sorongo, realmente, sí. Por eso, quédate manco. Pero, no, mentira, no lo haría. Pero
0: cuando hay gente que
1: labura
0: bien,
1: y reconocida y todo, y que es confiable, Goodwill, que ya está subiendo sus seguidores.
0: Escríbanle ahí un inbox a Alicia, y por ahí, viste, con una bolsa de pañales ayudas un montón el día a día.
1: Claro.
0: De una persona que lo necesita. Me encantó.
1: Bueno.
0: 11:28, estamos juntos, estamos vivos, estamos en esta hermosa mañana.
1: Sí,
0: y vamos
1: vivos me gusta.
0: Hasta la 1 de la tarde.
1: Dale.
0: ¿Ya viene el salpicón? ¿Hay salpicón hoy?
1: Hoy, obvio, que hay salpicón. Tenemos todo lo que sería papasón.
0: ¿De Yuya?
1: De Yuya.

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0: La música de Luciano Pereyra sonando en la Hit. Hay solcito, hace calor, estamos cerca del mediodía de un día espectacular en Córdoba capital. Y atención, porque desde hoy habrá corte y desvío en la calle Belgrano por un plazo de 7 días aproximadamente. Se realiza un corte total en la calle Belgrano entre Fructuoso Rivera y Achával Rodríguez, pleno Güemes. Entonces, Belgrano entre Fructuoso Rivera y Achával Rodríguez. Las obras de mantenimiento de la red cloacal con los respectivos cortes y desvíos inician hoy a las 12 horas. Los vehículos particulares van a tener que, obviamente, desviar. Quienes van hacia el centro van a tener que hacer Belgrano, Pueyrredón, La Cañada y seguir su ruta. Y para los que circulan hacia Nueva Córdoba, Belgrano, Fructuoso Rivera y después poder continuar la ruta. También habrá desvíos en el transporte urbano de pasajeros. Todas las líneas que van por la Belgrano, los A, los C, los sé todos, mirá, el 53, el 61, bueno, son un montón. Atención, entonces, por una semana habrá desvíos.
1: Bueno, pasa esto en Córdoba, en la zona de Güemes, porque arranca toda una refuncionalización del paseo, ¿sabían? Lo van a poner a nuevo.
0: Lo van a poner a nuevo. ¿Viste que cerró Dadamini?
1: ¿Cerró?
0: Cerró Dadamini. Ayer vi el posteo de uno de los dueños.
1: Le mando un beso grande, el
0: Después
1: Guille.
0: De 17 años, los chicos, tres amigos que hicieron...
1: Yo vi
0: que
1: el
0: creyeron,
1: posteo de él
0: que
1: también.
0: Creyeron en Güemes, ¿no? Como un barrio que podía ser espectacular, de lo más bohemio, divertido.
1: Fue como
0: musical.
1: De lo más cool que hubo en su momento, Dadamini.
0: Sí, 16, 17 años.
1: ¿En
0: muy
1: serio
0: lindo.
1: Que cerró?
0: Dijeron, cambió el barrio, cambiamos nosotros.
1: No me digas.
0: Y bueno, y cerraron las puertas de Dadamini. Les mandamos un abrazo.
1: Les mandamos un saludo.
0: Esos pibes que han hecho tanto por la gastronomía y por la movida cultural de...
1: Y por la impronta, porque...
0: De Güemes, ¿no?
1: Sí.
0: Si habremos ido a festejar cumpleaños, a festejar días del amigo, a Dadamini.
1: A comer pizzas.
0: A escuchar showcitos ahí en esa
1: un beso.
0: Callejón ahí. Con banderines.
1: Tal cual. Banderines y lucecitas de colores. Guillermo Caccia es el uno de, por lo menos el dueño que, uh-huh. que yo conozco. Le mando un saludo desde acá. Bueno, que alguien le haga llegar la nada, deseos de
0: a todos, a los tres.
1: De que tengan un no, que nos cuenten.
0: Siguen ellos con todo lo gastronómico, pero claro, pero bueno.
1: Qué pena que cierre Dadamini, me hiciste bolsa, la verdad.
0: Al Seba Ulla. ¿Sí? Cerró. Así que bueno, eso, y hay esos desvíos en la calle Belgrano.
1: Bueno,
0: ¿y qué más?
1: Y bueno, pasan estas cosas, pero también pasan otras cositas que te contamos en el Salpicón de Imprescindibles. Hoy el Salpicón lo armamos con la historia secreta detrás del himno de Belén Francese.
0: Ajá.
1: Trolley Bobby. Ella misma lo cuenta. ¿Quién intervino ahí? Porque no fue ella la autora de esa pieza maestra. ¿Y qué siente hoy Belén Francese cuando escucha Trolley Bobby? También tenemos todo lo que ha pasado con Yuya, que se fue viral porque arrancó su gira despedida, el último vuelo de la nave en San Pablo, con un despliegue, la verdad,
0: ajá,
1: digno de admiración, impresionante, pero ella fue noticia por el ultra acabado que tenía en uno de sus vestuarios. Y lo que asomó ahí, digamos, la Soma Sound.
0: La Soma Todo Sound. La Soma Sound.
1: Y también hoy tenemos a Nati Oreiro, que fue una paquita de Yuya. Después de 25 años volvió a cumplir su sueño. ¿Qué hizo Nati Oreiro después de 25 años? Volvió a el Machu Picchu. Llegó al centro de la cultura inca. Esta vez se fue con su marido, Ricardo Mollo, y con Atahualpa Merlino, ¿cómo es?
0: Uh-huh.
1: De 14 años, quien, no tiene ninguna conexión con las pantallas. Tiene 14 años y nunca le han dado un celular. Es un niño sin celular, sin TikTok, sin nada. Mucha conexión con la naturaleza. Nosotros creemos lo que le decimos. Vos tenés que escuchar a tus maestros, tus amigos y sacar tus propias conclusiones. Habían contado ellos antes de emprender el viaje y se sacaron fotos de espalda, viste que nunca lo muestran.
0: Sí.
1: Ella vestida con un sombrerito color bien verde, manzana,
0: ajá,
1: bien incaico peruano. Y Moyo con una remera también medio como de esas que hacíamos con anilina, viste que hacías en nudo.
0: Sí, sí, sí, sí.
1: Bueno.
0: Como Flower Power
1: como
0: Hippie.
1: Como Flower Power Hippie. Y ella también un
0: ¿cómo una se camisola. Se
1: no, sí, una camisola y una...
0: Morral.
1: Un morral tejido de lana. ¿Viste la parte como más hippie de Nati Oreiro? Que lo tiene, la verdad.
0: Lo tiene.
1: Ella es como bastante... Le está yendo muy bien, trabajando mucho en la televisión. Como acá no hay televisión casi, está en Uruguay.
0: en Uruguay y está a punto de estrenar una película también con Suar.
1: También. Así que bueno, le deseamos lo mejor y se fue. Qué cosa linda el Machu Picchu. ¿Fuiste vos?
0: No, no conozco.
1: Yo tampoco y bueno, y ya
0: hay
1: ahora.
0: Que ir, hay que
1: yo
0: ir.
1: Siempre dije, tengo que ir antes de que me agarre alguna cosa y ya ahora tengo el hernia de disco, por ejemplo. Ya.
0: No, pero podés ir igual.
1: Pero puedo ir igual.
0: Sí.
1: Bueno, pero yo quiero ir bien joven y atleta, digamos.
0: Se nos pasó el tren.
1: Se nos pasó un poco el tren. El tren es el que hay que tomar para ir a Machu Picchu.
0: Sí.
1: Bueno, vamos con Belén Francese. Esto es, la verdad, historia viva de la Argentina. En un móvil, sentada Niña Loli en el estudio de Intrusos, cuando estaba coqueteando con Tío Jorge, le decía
0: tío
1: ella.
0: Tío Jorge.
1: Tío Jorge, mi vida, Tío Jorge. Antes de que se la llevara, viste, a andar por las góndolas y todo, en Venecia. Y todo lo que.
0: Es.
1: Qué épocas de oro, la verdad, de Niña Loli. Belén Francese le hizo un móvil donde le cantaba Trolli, trolli, bobby, bobby, bobby, bobby, bobby, lo. Todo hago por llegar, a todos quiero no sé qué. Quiero chupar, quiero ganar. Wow. Era así. Terminaba medio José María la canción.
0: Wow.
1: Quiero chupar, quiero ganar. Wow. Algo así. Entonces estuvo en el streaming con Nazarena Vélez y Barbie Vélez, muy atinadamente. La verdad, qué bien Barbie.
0: Qué
1: me
0: bien,
1: cae
0: Barbie,
1: bárbara.
0: Divina, divina.
1: Me cae muy bien Barbie. Le preguntó sobre esa canción. Escuchemos la historia secreta detrás del himno de Belén Francese.
2: La canción de Trolli, Trolli.
3: ¿Qué? Tengo una cosa encontrada con esa
2: amor,
3: canción.
2: Amor-odio.
3: No, es como un himno, porque la gente lo tomó y es el día de hoy que hay grupos de WhatsApp que me mandan.
4: Ahora se volvió a viralizar mucho, con lo de Cucurella se viralizó mucho.
3: Por eso, entonces es como que no puedo renegar de algo. Sí, detrás de esa canción hay una historia, que hay una, como coautora, una coach, me iba tirando como algunas palabras cuando yo decía, yo quiero salir de esta situación con el humor.
4: Okay.
3: Obviamente que el humor después se trabaja y vas aprendiendo y te vas capacitando cada vez más. Fui como muy inconsciente.
4: Sí, claro.
3: Yo hoy ni loca haría una letra así. De hecho, en su momento le pedí disculpas a ella.
4: Muy bien.
3: Pero también me pasa que la veo con ojos de simpatía la canción.
4: Sí, sí, sí, era, ¿no? Era
3: su nombre. Aquel drama. Ella me iba tirando, yo decía, ¿no te parece muy fuerte? No, no, decilo, decilo. Se llama Natalia Cabello, es una coach.
2: Ah, coach. Fuiste claro. Como la primera batalla de gallos, porque sí, ibas tirando en el momento improvisando.
1: Batalla de gallos.
2: Que no era fácil, obvio.
3: Siempre claro. Me gustó mucho las letras, chicas, ya lo sabes.
1: Bueno, qué chanta. Que siempre me gustó mucho las letras, dice Belén Francese. Que yo pensé que iba a ser Moria la que le decía, dale, dale, dale, y que le daba letra. Pero no, era una coach de, no sé si ontológica o de canto, que la nombró y que fue la coautora la que le hizo la letra de Trolli Bobby. Bobby, Bobby, Bobby, lo. Todo hago por llegar. Bueno, casados, me da igual. Wow, wow, una cosa así. Bueno, es buenísima la canción, es un himno. Bueno, vamos por favor con. Imagínate este momento que vos estás en un mega. Estadio de San Pablo, San Pablo ciudad, pero de millones y millones, y es el primero de los recitales que da Yuya volviendo a encontrarse con su público, que son todos 35, 40, 50. Viene una nave que sobrevuela el campo, se deposita arriba y de repente cae Yuya, se abre la puerta y cae como si fuera un ángel enviado del cielo, la verdad, porque con todo un despliegue de luces, de aire que le tiraban de abajo con unas telas que subía, y esta canción que para mí es fantasía pura, ahí está. Ay, qué bajita que suena. ¿Por qué suena tan bajita? ¿Vos la escuchás bajiña?
0: Sí, bajiña.
1: Sí, bajiña. Bueno, no importa.
0: Pero se escucha igual, está
1: se escucha,
0: bien,
1: bueno, un poquito, sí. Un poquito se escucha. Bueno, ¿qué pasó? Bajó Yuya, hizo el show, todo, con un montón de cambios de vestuario, toda la fantasía lúdica de los niños, pero llevada como a la tecnología 2026. O sea, bravo por Brasil mostrando su poderío en shows que viste que son
0: espectacular.
1: Mega. Y ella, la verdad, mega, 63
0: está
1: años.
0: Impecable.
1: Bailando.
0: ¡Qué pierna, Yuya!
1: A mí, personalmente, como. Ah, no, yo lo tenía bajo, para, soy un.
0: Ah, lo tenías bajo.
1: Yo lo tenía bajo el pote, soy lo peor. Vamos de nuevo, entonces, ¿dónde está? Ahora.
0: Sí, porque es épica esa canción.
1: Es épica. Es épica. Vos estás ahí de repente.
0: No, impresionante.
1: Con todas unas luces, pero no así versión 1990. Que este cassette, mis papás, los agradezco de la vida, me lo trajeron de Chile. Mi vida. Me acuerdo patente cuando me fueron a despertar a una cucheta. Yo dormía en cucheta.
0: ¿Arriba o abajo?
1: Arriba, obviamente, abajo. Porque era el segundo. Pero me encantaba porque mi mamá me buscaba a la noche y me decía vení, vení, sin que se enterara la otra, la Magdalena. y yo me iba a dormir con ella, ¿entendés? Para mí eso era máximo. Ah, desde ahí yo ya supe que
0: basta,
1: era el preferido.
0: Yo sos el preferido.
1: Obvio.
0: No lo cuentes que le hace mal a tu hermana.
1: Y eso. Que se joda.
0: No.
1: Bueno, escucha, ¿qué pasó con Yuya? Resulta que, bueno, obviamente se vieron un montón y viralizaron momentos emotivos.
0: Sí.
1: Pero hay, cuando ella canta Planeta Yuya.
0: Yo lo vi.
1: Que es un que está bárbara de pelo ahí. Ese pelo a mí me gusta.
0: Canta,
1: medio blanco. Ariana Grande, blanco, con la cola de caballo. No me gusta el look pelo corto, que solamente le quedaba bien a la cantante de Roxette para
0: no,
1: mí.
0: No, pero a Yuya también le queda re bien, no, el pelo corto.
1: Ese look tortón, pelo corto, no me gusta tanto. Solamente le quedaba bien a...
0: ¿Cómo se llamaba la cantante
1: de
0: Roxette?
1: No, pero no tortón por cara grande, sino de medio lesbo, ¿entendés?
0: Ah.
1: Me da medio lesbo. La cantante Mary Fredrickson. Le quedaba bien a ella.
0: Por Dios, qué cara.
1: Qué cara, la verdad. Y además, como que qué interpretación. Yuya también muy bien, ¿eh? De cara, más desinflada, porque en un momento se había puesto medio
0: está
1: cara.
0: Está re bien.
1: Cada cara almohadón. Está súper bien. Pero, ¿qué ha pasado? Le pusieron una, ¿cómo se llama, Mariana? Como una malla, ayúdame en
0: es
1: esto.
0: Una
1: vos
0: malla,
1: que sos
0: es una malla
1: metalizada.
0: Un body metalizado, muy finito en la parte de la ingle, digamos,
1: claro.
0: Vamos a decir.
1: Ella ya tiene, que ya de por sí, viste que la ingle, que pasa más con las mujeres que con los hombres. Yo he visto eso. Cuando una mujer es flaca, de toda la vida, y se pone la bikini, viste que hay como un tendón antes de lo que sería como los genitales,
0: sí.
1: Y se hace como un huequito, como una piletita, ¿sabes lo que
0: ajá,
1: te digo?
0: Sí, sí.
1: Bueno, eso, nada, eso se veía de Yuya ya, porque es una mujer grande, de 63
0: tiene
1: años.
0: Tiene piernas espectaculares.
1: Piernas espectaculares. Una amiga mía me dijo, por favor, ese tono muscular y epitelial, no
0: okay.
1: Sé, me dijo como que no lo podía creer, como que la piel...
0: Está impecable.
1: Que está impecable. Tejido de
0: claro,
1: piel.
0: Claro, pero es como ahí...
1: El triángulo ha pasado algo.
0: Es muy finito, porque se lo hacen muy tiro alto y muy finito.
1: Y se asomó.
0: Tendría que ser más grande, un talle más.
1: Se asomó.
0: Se asomó a ver el show.
1: Se asomó, claro. Se asomó
0: quería ver el
1: show.
0: Público de su infancia.
1: Se asomó.
0: Se asoma por un coté,
1: claro.
0: Y después por el otro coté.
1: Oh, la rana loca. La rana loca. La rana loca.
0: No la expongan así a Yuya. Cuídenla un poco más.
1: El sapito. El sapito. El croqui.
0: Croqui, croqui.
1: Croqui, croqui. Se asomó el sapito. Bueno, pero...
0: Qué basura.
1: Solamente fue uno, ¿o no?
0: Sí, de un lado.
1: De una...
0: Así, ay, Yuya, te amamos.
1: La amamos.
0: Pero que te pongan un talle más de esa parte del body.
1: Ya está, ya lo va a resolver y listo.
0: Olvídate.
1: O si no, como que se lo...
0: ¿Pensás que no se lo van a decir?
1: ¿Qué puede hacer?
0: No, va un talle más. Dame bola. Es un talle más, Yuya.
1: ¿Y no se puede como...
0: No, cinta,
1: no,
0: porque
1: algo.
0: Ella está bailando y se está moviendo. Entonces necesitamos
1: no.
0: Que le tape bien.
1: Pero en un momento hasta cuando... Osadísima, cuando tenía ese look... se da vuelta y hace twerking, todo tipo Anita, ¿viste?
0: Tiene como un cancán igual puesto ella, me parece, ¿no?
1: Eso le dije a mi amiga, le pregunto.
0: Estos mega cancanes
1: le dije a mi amiga,
0: ese efecto de la piel.
1: Para, le digo, te lo voy
0: como
1: a leer.
0: Que usa J-Lo,
1: le
0: ¿entendés?
1: Digo, encima esas piernas sin...
0: O Shakira,
1: yo le dije,
0: Talía.
1: Esas piernas sin medias, le digo. No. Mira lo que me pone, mi amiga la gris.
0: Tenés la linterna prendida del celular.
1: Bueno,
0: ¿no?
1: ya es de adulto. Tiene medias, son las de micro red que usan todas.
0: ¿Viste?
1: Pero no hacen magia, me dice mi amiga, la que siempre yo hablo de estética con ella. Ese tono muscular y epitelial, no sé si se dice así, o epitelial, es de otro planeta como ella.
0: Es hermosa.
1: Con esto
0: Yuya,
1: cierro.
0: Yuya, te queremos, estamos con vos.
1: Es de otro planeta
0: aunque
1: como ella.
0: Aunque croqui quiera salir.
1: Tu croqui croqui también es de otro planeta. Todo, Yuya, solo más. Vení a Argentina que queremos ir a verte.
0: Sí, vamos a verla.
1: Por Dios.
0: Yuya.
1: Salpicón de imprescindibles.
0: El último volo da nave.
1: Es, o, no, o último...
0: O último
1: volo
0: da nave.
1: Da nave da
0: Yuya.
1: ¿Qué show de Yuya es? ¿Sí, viste? ¿Habrá ido la nenita? Ojalá que haya
0: ay,
1: ido. La nenita piquetera.
0: Sí, sí.
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0: Bueno, ahí están los BTS. BTS Come Over a las 11:55 minutos. 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
0: Qué lindo, Verde Flor, primero lo primero, explota el mensajero con lo de Yuya. Sí. Ay, qué risa.
1: Suban historias, dicen, de esa foto de Yuya para saber de qué hablan. No, no es una foto, es como un video.
0: Pero lo van a encontrar en todos lados. Si abrís Instagram, lo tenés que ver.
1: Exactamente. Hay un colectivo que va y sube y baja al Machu Picchu. No te recomiendo subirlo a pie porque es denso y tenés que salir como a las 3 o 4 de la mañana para llegar a tiempo a agarrar los guías. Claro, además hay como dos precios.
0: Hay muchas opciones de hacerlo. Podés hacer una parte en tren y otra caminando. Claro. Otra en tren, otra en colectivo. Sí. Hay distintas opciones.
1: Pero como que la mejor me parece que era ir ahí y contratar la agencia.
0: Yo lo quiero hacer en tren.
1: La agencia de turismo en el lugar, claro. No comprarlo desde acá. Ah. Tenés que ir a aguas no sé cuánto, aguas calientes. ¿Viste todas esas cosas como que hay mil
0: hermoso,
1: opciones?
0: Sí, y vos tenés. Qué hermoso, estás queremos ir.
1: Es un error de confección lo de Yuya, dice Noelia. En esa zona.
0: Una voz autorizada.
1: Son 3 centímetros, cavaron de más.
0: Para mí también, yo estoy con esta oyente. Para mí está muy cavado. Por ahí bueno, para dar ese efecto como de estilizado. El tiro alto y demás, pero al cohete le cavaron tanto,
1: si ya tiene las piernas re flacas.
0: No hacía falta que fuera tan cavado, medio como ochentoso, ¿viste? Medio Adriana Broski ahí muy cavado, que no, porque Yuya tiene 63 años.
1: 63, chicos,
0: menos
1: los estoy
0: si tenés
1: escuchando.
0: Que bailar, o sea, cualquier persona que tenga que bailar, abrirse de gambas, ¿viste? Estás ahí como en unas poses medias raras, mejor hay que cuidar esa parte.
1: Los escucho en mi negocio justo atendiendo cuando Andrés Largo, lo del sapito casi vuela a los criollos del cliente. Los amo, son un dúo increíble. Sara, escuchando en Barrio Marqués sobre Monte donde vuelan los criollos.
0: Dios mío.
1: Qué manera de reírme con ustedes. ¿Pueden decir la palabra de hoy, ese trogar? Muy bien que nos hagas acordar.
0: Gracias que nos hacés
1: acordar. Digamos ahora.
0: No. Ahora no.
1: ¿No?
0: No, ahora no, porque estamos terminando como el
1: flor. Bueno.
0: Ya para la última hora. Quédense escuchando.
1: Se pone mala. Mariana y Andrés, lo que me hicieron reír con el sapito, suban las historias de fotos de Yuya, ya lo dijimos, ¿no? No está.
0: Búsquenlo. Ay. ¿Cómo me río con esa descripción de las partes de la ingle y la ranita loca de Yuya? Ay, solo más gracias por alegrar mis mañanas, dice Patri desde La Falda. Bueno, gracias a todos. Quédense que tenemos una hora más de programa.
2: Andrés y Mariana. Mariana y Andrés. Hermosa mañana. Por acá, pasa.

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3: Un informe del Instituto para el Desarrollo Social Argentino, IDESA, indica que las nuevas altas jubilatorias caerán este año hasta un 35% respecto al año pasado. La caída se concentra en quienes no llegan al mínimo de 30 años de aportes.
2: Científicos aplican nanotecnología y luz solar para eliminar algas y toxinas en el lago. Investigadores del CONICET y de la UNC desarrollan un proyecto con el objetivo de desinfectar el agua del embalse de Villa Carlos Paz.
3: En deportes, un gol sufrido por la selección argentina fue elegido como el mejor del Mundial 2026. La FIFA confirmó que el impresionante derechazo de Sidney López Cabral de Cabo Verde ante la escaloneta será distinguido como el gol Wandai del torneo. Bueno.
2: Nos alegramos.
3: Cositas.
2: Bueno, 23 grados la temperatura en Córdoba capital a esta hora, cielo o apenas nublado, con una humedad del 47%.
3: La temperatura que va a seguir subiendo en Córdoba capital, vamos hacia una máxima de 26 grados con el cielo mayormente nublado para la tarde.
2: En todo el país, hora 12:08 minutos.
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0: Bueno, un lunes que... No sé si en general estamos todos así, como...
1: A mí me pica la nariz.
0: ¿Cansados o no? Es lunes recién y ya estamos como cansados. ¿Te pica la nariz?
1: Sí. ¿Es algún presagio de algo? ¿Te viene plata algo? ¿O es la mano, no? ¿Que te pica? No.
0: No sé cómo es lo de si te pica la nariz.
1: Si te pica la mano, creo que es que te van a dar plata.
0: ¿Que te van a dar o que te van a sacar?
1: No sé, la verdad es que me den, porque sacar ya no tienen de dónde.
0: Algo relacionado con la plata. Pero lo de la nariz, no sé, no, es alergia, estornudo, no
1: sí,
0: sé.
1: Sí, es como que tengo ahí en la puerta de la nariz...
0: Un estornudo
1: que no viene. Qué bronca que da, ¿no?
0: Sí.
1: ¿Qué significa que te pique la nariz? A ver.
0: A ver, búscalo, por
1: la
0: favor.
1: Nariz.
0: No.
1: ¿Que te pique la nariz? Una reacción física a alergias. No.
0: Nos referíamos a algo.
1: Pero
0: un
1: nosotros
0: poco más
1: queremos como algo espiritual. Como espiritual. Contaminación. Contaminación, no. Infecciones, no, por favor.
0: No, eso no.
1: Chismes. La tradición dice que alguien habla bien o mal de ti. ¿No era la oreja eso también?
0: Sí, yo pensé que era como te picaba la oreja.
1: Dinero, suerte. Algunas culturas esperan la llegada de dinero o romance. Ojo. Si te molesta mucho, dime. ¿Tienes otro síntoma? Está la IA,
0: bueno,
1: ¿viste?
0: Es algo bueno, entonces. En
1: y
0: definitiva.
1: ¿Quién sabe?
0: ¿Qué sé yo?
1: Viene la palabra clave por
0: eso,
1: lo pronto, que es lo que a la gente
0: bueno
1: le importa.
0: 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El oyente posta. ¿Estás preparado para anotar la palabra de hoy?
1: Oyente posta. 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
0: Nos ha pasado una sola vez que se acumuló y tuvimos un oyente que se llevó 1.200.000 pesos.
1: Y uno que nosotros...
0: El mismo, que casi no se lo entregamos.
1: Ah, después se lo entregamos.
0: Okay. Sí, Fede Ratas.
1: Nunca hubo uno 400, ¿no?
0: No, un palo 600,
1: quiero
0: no,
1: decir.
0: No llegamos a un palo 600.
1: Bueno.
0: Vamos por 400.000 pesos. Hoy, lunes 27 de julio, la palabra del día es... ¡Pip!
1: Ya.
0: La palabra del día lunes es... ¡Pip!
1: Ya.
0: Ah, bueno, ¿así arranca la frase?
1: Sí, debe ser ya me cansé de este... No, mentira.
0: No.
1: Ya me quiero llevar todo... Capaz que la digo, no quiero decir porque...
0: No digas.
1: A veces
0: no
1: le pego.
0: Meto la pata, sí.
1: Meto la pata. Ya, ¿cómo dirías vos? Ya sé que soy ganador.
0: Bueno, pero estamos inventando.
1: Estamos inventando. Es como, ustedes también lo hacen.
0: Sí,
1: mentalmente. Uno
0: probando.
1: Claro, uno. La mente vuela sola.
0: Jugando con las frases de Trogar.
1: La mente
0: posta,
1: vuela sola.
0: Cadena Hit.

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0: acá les digo que ha quedado colgada, lo pueden ver en nuestra historia del día de hoy, la bandera argentina, que no la vamos a sacar.
1: No, la vamos a dejar.
0: No hay por qué sacarla, es hermosa y que nos da como ese sol de mayo. Que...
1: Es tan bello.
0: Sí, es bello, viste, porque no sabes si son. No, es nada.
1: ¿Estás
0: es
1: contento
0: como...
1: o no?
0: No.
1: Más o menos.
0: Es serio. Como, es solemne.
1: Solemne.
0: Porque la bandera tiene que ser solemne.
1: A mí lo que más me encanta.
0: Pero
1: es
0: qué hermosura que es el sol.
1: Un rayo recto, un rayo ondulado. Un rayo recto, un rayo ondulado.
0: Es cierto, no había reparado.
1: Es hermoso.
0: ¿Quién lo habrá creado al sol? Ya lo vamos a investigar.
1: Es muy lindo.
0: Es muy hermoso, la verdad que sí.
1: Nuestra bandera argentina. Bueno, 12:27 de este 27 de julio. ¿Qué fin de mes que es? Es, ¿no?
0: Muy
1: estamos
0: fin
1: en el
0: de
1: día
0: mes.
1: 48 de julio.
0: Yo ya estoy viviendo con la tarjeta de crédito, quiero contarles.
1: Ya cerraron las tarjetas en
0: por
1: su mayoría.
0: Por suerte, sí.
1: ¿Qué tema? Dios mío.
0: Estoy tratando de comer ensaladas, si quieren saber algo más.
1: ¿Tratando de comer ensaladas? ¿Por qué?
0: Y porque ayer vos...
1: ¿Querés bajar la panza o qué te pasa?
0: Sí, viste que ayer tuve la reunión familiar. ¿Cómo te desploman las reuniones familiares?
1: ¿Qué te dijeron tus hermanos?
0: Todos. Qué inflamado que estás. Tía Nora me dijo...
1: ¿Inflamado? ¿Estás potro?
0: No, inflamado. Tengo panza.
1: A la zapán.
0: La panza, porque en un momento hacía calor.
1: Pero es que yo te dije que eso porque estás comiendo mucho criollito a la mañana.
0: Pero viste que hace calor y uno se saca la remera y
1: sí.
0: Ya... Claro, más 40, la gente ya ve la panza de señor. Y te dice, esa panza no la tenía... Mi papá.
1: Esa
0: mi
1: panza
0: papá.
1: No la tenías.
0: ¿Estás yendo a natación, Andrés? No. Se nota. ¿Podés? Se nota y me tiró dos más. Tipo, estás panzudo y no sé qué me dijo de flácido.
1: Ay, Dios.
0: Como la...
1: ¿Sabes que mi papá también siempre tiene el tupé de opinar de nosotras y
0: obvio.
1: Mi hermana un día lo sacó?
0: Pero, ¿qué
1: Carmina,
0: le dijo?
1: La papá, sos de otra época, dinosaurio, sí. Opinando de los cuerpos ajenos. Mi hermana, viste que te saca todo el pañuelo. O sea,
0: claro.
1: No se opina de los cuerpos ajenos, papá. ¿Querés que empecemos a opinar del tuyo? Imagínate.
0: Claro. Imagínate.
1: Ahora que tiene pelo, está canchero. Porque
0: claro.
1: Ahora que se hizo un implante de pelo, se hace lindo, pero...
0: Que el mío agradezca que no cuento de la espalda, esa cosa que tiene desagradable en la espalda, que no se la saca.
1: Ay, no cuento.
0: Lo cuento ya directamente. ¿Por qué? Tiene como un bubón. Un bubón, una cosa de grasa. No sé qué es que no se
1: una
0: va. No,
1: de grasa.
0: No va al médico. Parece un cuasimodo. ¿Entendés?
1: Ay, qué hermoso. Yo, María, con un bisturí, que salga todo de ahí.
0: Pero que salga todo eso tal cual.
1: Yo disfruto de esos videos de granos y todo
0: es
1: eso.
0: Muy desagradable eso. Eso
1: ¿por
0: es más desagradable.
1: Se lo quiere sacar?
0: Porque no va, porque sabe que si va al médico lo dejan internado, no sale más ese hombre del médico.
1: Pero no, si por un grano, una bolita
0: no,
1: de grasa.
0: No, pero le hacen todo, le hacen un sangre, un análisis de sangre. Es de esos viejos
1: ¿no
0: que
1: ir al médico?
0: No va al médico para
1: chicos,
0: nada.
1: Chicos, hay que hacerse los chequeos.
0: No.
1: Análisis de sangre, todo, las mujeres, los hombres.
0: ¿Viste la chica esta, la youtuber?
1: Sí, lo vi.
0: ¿Cómo se llama?
1: Ay,
0: yo no la sigo.
1: Que le confundió
0: mi vida,
1: confundió. Con un cáncer de mama, por favor.
0: Ya en estado avanzado y pasó por muchos médicos y dijo ella algo que a mí me pareció muy certero, porque dice que escuchó desde todo, desde que se iba a morir, desde que cuántos años iba a vivir, ella con un nenito chico.
1: Sí, estaba amamantando, imagínate.
0: Y que como que escuchó varias voces, por eso para mí es muy importante, cuando uno tiene algún tipo de diagnóstico, no quedarse con un solo médico. Si tienen la chance, sé que no todo el mundo tiene la posibilidad de acceder, hacer interconsultas, por lo menos tres. Yo voy a tres para que me digan tres cosas distintas. Ahora estoy con lo de la hernia viendo qué camino tomo.
1: Claro.
0: Si voy al osteópata, si voy al este Di Santo que voy a ir del Quality que
1: sí,
0: me recomendaron.
1: Sí, a Mario Di Santo, que un crack.
0: Voy a ir. ¿O qué hago? Y hoy es el Día Mundial de Prevención del Cáncer de Cabeza y Cuello. Así que muy importante, tengan en cuenta...
1: ¿Qué hay que hacer?
0: Y, por ejemplo, cualquier tipo de lesión que tengas en la lengua, cositas blancas, anda a la facu de...
1: Odontología,
0: que ahí está toda la gente de estomatología, que son lo más. Si tenés, por ejemplo, la voz ronca, que te empezás a quedar con voz ronca, podés llegar a tener algún tumor en cuerdas vocales.
1: Ay, no,
0: o en la garganta. Pues sí, toquemos madera, pero existe. En las
1: pero
0: fosas
1: la
0: nasales.
1: Porque la youtuber esta lo que decía, eso es lo importante.
0: Por eso te digo.
1: Es hacerse los estudios todos los años, prevenir. Porque cuando vos tenés la mala suerte de que te agarra algo, bueno, si lo agarras a tiempo.
0: Si lo agarras a tiempo, está todo bien.
1: Entonces no hay que colgarse, porque viste, cuando decía a mí nunca me va a pasar,
0: no.
1: A todos nos puede pasar. Así que hay que. Hay que ocuparse de la salud. Da fiaca, porque la verdad que ir a las clínicas. Y le mandamos un beso porque en muchas clínicas, en muchos centros de.
0: Sí, da fiaca, pero peor es morirse y dejar a tu hijo huérfano.
1: Están escuchando la radio, pero hay que ir. Hay que ir y prevenir es curar.
0: Prevenir es curar.
1: No sé quién inventó ese dicho,
0: pero es lo máximo.
1: Prevenir es curar.
0: Hoy cerremos con ese dicho, te juro.
1: Me encanta.
0: No, es que sí.
1: Bueno,
0: y esa chica le decíamos.
1: No sacarse eso de la espalda, si no puedo ir yo algún día y. Y si Alicia no se enoja con una gilet,
0: ¿qué vas a ir?
1: Le sacamos eso.
0: No, no, no, no. ¿Te acordás que acá
1: si
0: un...
1: Si se lo sacan, yo quiero ver el video en el que se...
0: ¿Te acordás que acá un directivo de la radio nos había contado, no lo voy a nombrar quién era, que tenía en la espalda una cosa así y que tenía como todo tentáculos que le iban por dentro del cuerpo? Yo nunca en la vida escuché eso.
1: ¿Cómo tentáculos?
0: Tenía como una bolita de grasa en la espalda que cuando se la sacan... Tenía todos unos tentáculos. Era como una medusa, cosa asquerosa.
1: Pero a mí
0: hay.
1: Me da como placer y asco al mismo tiempo.
0: Lo mismo siento, placer y asco.
1: ¡Ah!

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0: cruzando el charco, haciendo por vos a las 12:39. 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

0: la música de Ciro, para hacer Barón Rojo en el aire de la Hit. Últimos minutos, ya les contamos quiénes se ganan los pases dobles para Cines Dino.
1: Aquí estamos, Cadena Hit en el tercer piso de Cadena 3. Voy al baño ahora un ratito y dale, ya vuelvo.
0: Te espero.
1: A ver qué se cuenta abajo.
0: A ver.

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0: Estamos escuchando esta voz inigualable de La Factoría. Esto es Perdóname, Eddie Lover y La Factoría.
1: Vete mazo, por favor. Cerca de la una de la tarde ya ganadores de pases dobles para ir a Cines Dino. Joana Gervachi. Joana Gervachi, 251, se gana 4 entradas. Y las otras 4 entradas son para Julián Álvarez. Mirá vos.
0: Mirá, Julián Álvarez.
1: Julián Álvarez.
0: Estaba necesitado.
1: Gracias, Julián, que nos
0: se quedó sin plata después del tratamiento para el acné, así que le vamos a regalar unas entradas.
1: Ay, para... Julián Álvarez, 933. También te ganaste 4 entraditas. Si sos el de la escaloneta, genial. Y si sos uno
0: de Calchín.
1: Doble.
0: Calchín.
1: Calchín, de Calchín.
0: De Calchín.
1: Gracias igual por estar escuchando.
0: Ayer familia. Me salió un reel justamente, no, me acordé por eso, porque viste, no sé cómo. Un reel de la pastilla, de las diferentes hipótesis de cómo él había mejorado su cara.
1: ¿En serio?
0: Porque, ¿viste?
1: ¿Serio?
0: Sí, porque tenía mucha inflamación, tenía, la verdad, y está perfecto.
1: Re bien.
0: Y hablan que no solamente fue un tratamiento para la... como que se hizo la piel nueva.
1: ¿Se hizo la piel nueva?
0: No es solamente del grano en sí, sino que se nota que su piel es distinta.
1: Y bueno,
0: eso decía un especialista.
1: Peelings y cosas. Habrá cambiado la alimentación,
0: claro,
1: peeling, todo.
0: Pero todo por dentro, digamos.
1: Claro.
0: Como que como una víbora que cambió
1: floreció,
0: de piel.
1: Cambió
0: floreció.
1: De piel y floreció por floreció, dentro. Floreció. Me encanta Julián Álvarez. Bueno, amigos, la última tandita. Feliz día a todos los perritos callejeros. Hoy es el día del perro callejero también. Beso grande.
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0: Taylor.
1: La Taylor, I knew it, I knew you.
0: Con esto nos vamos.
1: Hemos dado todos los ganadores.
0: Vimos ganadores de cine y poquito a poco nos vamos despidiendo en este mediodía de mucho calor. Vamos a llegar hasta 26 grados, ya tenemos 23 en Córdoba y alrededores. No se entusiasmen con el calor, no se desabríen que mañana va a estar más fresquito.
1: Bueno, muchas gracias a todos por hacer el programa con nosotros, por acompañarnos. Todo es show, no se ofenda la gente.
0: No, no se ofendan, es reírnos, divertirnos.
1: Exactamente, nosotros nos reímos
0: acá en la mañana de la hit,
1: un poco de nosotros mismos y también de los demás. Así. Bueno, que la pasen bárbaro, vayan a tomar un poco de sol, que le hace bien a la carita y al ánimo, al humor.
0: Me encanta. Beso grande, gracias amigos, chau, hasta mañana.

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2: Un dato que nadie nos pidió, pero nos parece importante, relevante compartir, es que faltan 21 lunes. Hay que preparar ya. ¿Viste el toné? Te estoy mirando con cariño. Faltan 21 lunes para la Navidad. Jingle bell, na, na, na, na.

10% la humedad, viento del este a 8 kilómetros en la hora. La visibilidad es óptima, el cielo algo nublado y el pronóstico dice que esto va por más. Máxima de 26.

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0: Silva es el responsable de toda la música. Está Fer Rojas en la producción. Flavia de la Mayor es mi nombre.
1: Lugar.
0: Buenas tardes.
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0: Qué lindo abrir el mensajero y encontrarlos a ustedes del otro lado. Es como, no sé, imagino en otra época uno abría el buzón y se encontraba con cartas, no impuestos, cartas escritas de puño y letra, es más o menos la misma. Hola Fla, faltan 21 lunes para la Navidad, lo que significa que, dice Micaela, faltan 14 lunes para que nazca mi primer hijo acá en la ansiedad más hermosa de todas. ¡Wow! Gracias por acompañarnos. Un beso grande, Mica. Nicolás, este dato no lo tengo chequeado, pero confío en vos, Nico. No me vas a hacer decir cualquier cosa. Nico, te estoy mirando. Hola, Fla. Faltan 201 lunes para el comienzo del Mundial. Del Mundial 2030. Saludos. Me da que me estás tirando fruta. Qué bella tarde para escuchar la radio. Saludos a todos mis compañeros preceptores del IPEM 124, chambeando con sueño. Elisa es quien nos escribe. Y Silvana deja saludos desde Mirador del Lago en Vialet Macé. Dice que la radio le hace compañía desde hace un año. Gracias. Gustavo Cerati. Esto se llama

0: Olivia Wold y Coti, tus errores.
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Llevo a mis hijas a Disney para la Navidad y ayer hacía la misma cuenta. Cada vez que lo pienso, lloro. Es el mensajito de Meli. Y abrazo grande para Marce, que está escuchándonos a esta hora y que la radio es compañía. Eso siempre se agradece. Ana Mena, Lola Índigo, Patito Oa. 14:24 en toda la Argentina. Esta a la que cada tarde, a través de las radios que sintonizan la hit, nos vamos a recorrer. ¿Me acompañan? ¡Vamos! En Marco Juárez, aquí en la provincia de Córdoba, la hit suena en el 90.3. En Joaquín B. González, Hola Salta. Ahí estamos en el 98.3. En General Pico, La Pampa, en el 96.9. En Gualeguaychú, en Entre Ríos. La hit a esta hora en el 98.1. Cadena Hit. Bien, tribunero. En Córdoba capital, la hit es 91.9 y él es Andrés Calamaro, clásico del rock nacional.

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Tenemos que hablar de números, pero no de finanzas, quédense tranquilos. 27. Los números van a tomar otro rumbo. 21 para mañana, de máxima. El cielo va a estar mayormente nublado, empieza a descender la temperatura. 16 la máxima del miércoles, 16 la máxima del jueves y levanta el viernes. ¡Hermoso! Máxima de 24 grados con cielo mayormente nublado. Este es nuestro inolvidable de hoy. ¡Qué temazo! Esto te levanta un globo. No sabes cómo, ¿eh?

0: Pedro Sampaio, Emilia.
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0: Emilia, a Pedro Sampaio le hace un montón de pedidos en la canción que escuchábamos recién. Yo me quedo, si se quiere, en parte con uno, porque le pide un videíto. Como canta ella, un videíto. Un videíto, material inédito. Lo nuestro es más discreto, si se quiere. Formalmente los invitamos a sumarse en este lunes a las 3 menos 20 de la tarde al mensajero que está en la app de Cadena Hit.

a través del mensajero. Si no se descargaron nunca la app, están invitados a hacerlos. Ahí mismo, cuando descargan la aplicación, aparte de escuchar la radio en vivo, está este mensajero del que nos escuchan hablar. Y aquellos que, bueno, habitualmente lo utilizan, activemos la siesta juntos. ¿Sí? ¿Cuento con ustedes? ¿Cerramos trato? Listo. Se sintió.

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es el 27 de julio, estamos hasta las 6 de la tarde. Esto es horario corrido y así suena la hit. Hay un pedido en esta canción que dice así.

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0: año 1996 para este clásico, las Spice Girls, 14:55.
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0: ¿Qué dice Juan Pablo? Que está en Río Grande, Tierra del Fuego. Hoy Tierra del Frío. Escuchen este dato. Por eso siempre hacemos referencia a esto de qué país, loco. Qué país diverso, extenso. La naturaleza nos tocó con la varita mágica. En Córdoba tenemos 25 grados. Juan Pablo nos está escuchando desde Río Grande, Tierra del Fuego. Esta mañana 14 grados bajo cero. Te escucho por la cadena. Estamos en el 102.1 FM Río Grande. Abrazo y me voy a seguir limpiando mi camioneta para el próximo trabajo. Faltan 4 días para mi próximo Fernet. ¡Qué grande, Juan Pablo! Un beso. En medio de esta soncera o este chacarrillo en el comienzo del programa, llegaron un montón de mensajes súper al corazón. No tengo el nombre, me parece que es Leila, deduzco que es Leila. Dice, en teoría, faltan 3 lunes para conocer a mi segundo hijo. ¡Wow! Mercedes, desde Sinsacate. Está por presentar ganancias. Ale, saliendo del hospital, directo a la siesta con mis niños. Alberto, como todas las siestas, desde Jesús María, abrazo grande. Y programando, si puede ser, algo de Paulo Londra. Y Alberto, aparte del texto, envía una foto ahí desde el lugar de trabajo, ahí algunos tractores y algunas cuestiones ahí de maquinaria agrícola.

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2: Cristalina Georgieva, la jefa del Fondo Monetario Internacional, arribó a Buenos Aires, se reunió con el presidente y destacó la baja inflacionaria y el fortalecimiento de las reservas. El 3 de agosto comienza el juicio contra Oscar González en Villa Dolores. El defensor Ortiz Pellegrini afirma que el accidente se produjo por el sobrepaso ilegal de la docente y niega cualquier dolo. Ofreció 400 millones a las menores sin asumir responsabilidad penal. El árbitro Slavko Vincic se despidió del arbitraje tras la final del Mundial. El referí puso punto final a su carrera inmediatamente después de dirigir el duelo entre Argentina y España. Títulos, los más importantes, a las 3 de la tarde y un minuto.
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nevando a full. Claramente que esa definición no aplica a Córdoba, no, de ninguna manera. En Las Heras, Santa Cruz, está Carolina y nos cuenta eso. Nevando a full. Estuve en Córdoba la semana pasada, hermosos días. Compartí con mi hijo que estuve allá. Amo Córdoba. Mil ganas de volver. Quiero calor. Un beso. Caro, Caro, abrazo. Yo te pediré una fotito. Si no es abusar de tu generosidad, una fotito. 26.5 la actual en la ciudad, 42% la humedad, viento del este a 13 kilómetros en la hora. La visibilidad es óptima, el cielo algo nublado. Y el pronóstico dice que la máxima es la que estamos transitando y que mañana desciende a 21 grados y que se esperan neblinas en la madrugada y neblinas en la mañana y el resto de la jornada mayormente nublado. Vienen las pelotas. 3 de la tarde, 9 minutos. Arriba el lunes, che.

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1: Gracias, Chano, por estas tres noches en Vélez que no vamos a olvidar jamás.
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0: Dice Ana por acá, les escribo para que publiquen que en la autopista Córdoba-Rosario, sobre la mano que va de Córdoba a Rosario, cerquita de Córdoba, hay un grupo de animales, cabras, bien cerquita de la calzada. Gracias, Ana. Reiteramos, en la autopista Córdoba-Rosario, sobre la mano que va de Córdoba a Rosario, cerquita de nuestra ciudad, hay un grupo de animales, muy cerquita de la ruta. Así que bueno, ojalá este mensaje llegue a quien tenga que llegar y para aquellos que conducen, que lo hagan con muchísimo cuidado. Sabrina Carpenter, House Tour. 1525.
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0: Les traigo un tema. Tema para que... Bueno, yo siempre busco... No me gusta la expresión, pero que me segundé. No me gusta, pero me parece que es la propia. Porque esta mañana me vi cebando mates desde el paquete. O sea, cebo el mate desde el paquete. Puedo decir, pero no tenés una yerbera, Flavia. Sí, pero me da fiaca. No, me pareció una locura. Pero yo digo, voy a preguntar en la radio, porque a lo mejor hay alguien con esas fiacas cotidianas, cositas pequeñas de todos los días, que uno, cuando las piensa lógicamente, pues yo, ¿cómo voy a tener fiaca para hacer esto? Necesitaba hablar este temita con ustedes. A lo mejor hay alguien del otro lado, o no, porque es muy cuestionable. Voy a decir, pero ¿qué tiempo, qué fuerza te insume poner el paquete de yerba en la yerbera? A lo mejor hay alguien que le pasa lo mismo. Y no me siento tan sola. Es como una fiaca de a dos. Que es como que uno se siente acompañado. Y así imagino un montón de cositas de todos los días que uno... No hace porque le da fiaca. En la misma que yo... No me animo ni a preguntarlo. ¿Hay alguien parecido? Poner el agua en el termo sabiendo que tengo el dispenser. Cebo el mate desde el dispenser. ¿Pago nosotros? ¡No!

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0: Te entiendo, hago lo mismo. Muchas veces cebo desde la pava eléctrica y no llego a poner el agua en el termo y después me digo, dale, media pila. Es que sí, sí, es absolutamente cuestionable. Jonah, desde Carlos Paz. Silvana, me pasa igual. Qué fiaca cargar la yerbera. Se lleva directo desde el paquete. Hasta despolvillador me compré, que obvio usé una sola vez. Dale. Yo tengo temporadas de servir la yerba directamente desde el paquete, dice Sony. Y otras muy ordenada desde el tachito fucsia con brillitos. Y Eli me dice, me está pasando con un paquete de arroz. Le da directamente, no, haces una medida previa. Le da a ojo, más o menos, dale. ¿Será así?
1: Yo sé que confundí el amor con dinero, pero...
0: Son cosas pequeñas, cotidianas, absolutamente cuestionables. ¿Sí, pues cómo?
1: Maluma, baby, mi amor.
0: Gracias por el besito, Maluma. Creo que no lo merecemos. Hay dos de acá.

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Rogero y Maxi Espíndola. Perdón la demora. Garrix y YouTube, Fireflies.

0: Timber, la canción de Pitbull y que ya 15:46 minutos. Hola.
1: Hola, mis bellas, la de la Maggiore, ¿cómo están? Acá el Uber cordobés riojano, como siempre, haciendo horario corrido con vos.
0: Muchas gracias.
1: Me vas a decir, che, Fran, dije, onda, ¿quién me acompaña en esto?
0: Sí.
1: Yo soy todo lo contrario.
0: No.
1: La sal tiene que ir en el salero. Es más, compro harina y por más de que no la use, tengo un tupper para la harina, tupper para los fideos, tupper para azúcar,
0: de hierba.
1: Pero bueno. La vida es una y vale la pena ser vivida. No sé cómo es que dice Mirta Legrand.
0: Sí.
1: Así que, deja. ¿Querés salvar del dispenser? Se va del dispenser. ¿Querés
0: gracias.
1: Directamente echarle el paquete de yerba? Ponele la bombilla dentro del paquete.
0: ¡Me gustó!
1: Se te permite
0: Me
1: todo.
0: Gustó. ¡Qué divino! Te mando un beso grande, Franco. 13 minutos y serán las 4 de la tarde, no solo en Córdoba, sino en toda la República Argentina. Hasta las 6 estamos juntos.
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López Cabral, que le convirtió a la selección argentina y que marcó el 2-2 parcial en el partido por 16avos de final, que terminó con un agónico triunfo de los dirigidos por Scaloni por 3-2, fue elegido como el mejor del Mundial tras la votación oficial de los hinchas en la página de la FIFA. En tanto, el tanto del jugador de Cabo Verde se quedó con el galardón en un listado lleno de grandes jugadas. La anotación de Cabral superó a jugadores como Kylian Mbappé, ante Senegal, y Messi,

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2: Gelar criticó los dichos de Milei contra Lula. Fueron muy desafortunados. El ex embajador habló con Cadena 3 y pidió preservar el vínculo bilateral. Aseguró que el intercambio comercial no corre peligro y advirtió sobre un posible costo electoral para Bolsonaro. Temporal de nieve en Bariloche, emergencia climática y suspenden las clases. La acumulación de nieve y también de hielo provocó múltiples cortes y obligó a cerrar el aeropuerto. La confianza ha regresado. La jefa del mundo del Fondo Monetario Internacional respaldó con contundencia el plan de Milei y Caputo. Cristalina Georgieva arribó a Buenos Aires, se reunió con el presidente y destacó la baja inflacionaria y el fortalecimiento de las reservas. Tres títulos destacados que tiene el portal de la Cadena 3 a esta hora. 4 de la tarde en punto.
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3: Muy bien. Muy bien. Qué bien el rubro verdulerías que tiene puesta la radio. Acá estoy viendo un mensaje de Patricia que llega con fotos y se ve detrás ahí todos los cajones de verdura. Está poniendo precios. Muy bien. Bien por el rubro. Bien por el rubro verdulería que tiene puesta la radio. ¡Vamos, loco! Datos actualizados. 27 grados, una décima la temperatura en la ciudad, 46% la humedad, viento del este a 4 kilómetros en la hora. La visibilidad es óptima y el Servicio Meteorológico Nacional indican que vuelven las muy bajas temperaturas en la Patagonia. Una irrupción de aire de origen antártico provocará un fuerte descenso a partir del martes 28. Se prevén mínimas de entre menos 18 en Tierra del Fuego y el sur de Chubut, con valores que pueden descender a menos 20 grados en forma localizada. Eso

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0: Ayer no sé en qué canal, me parece que es en Magazine, que estaban pasando El Ilusionista, una peliculón. Me acordé por Houdini, la canción de Dua Lipa, antes Luciano Pereyra, Yo No Quiero Olvidarte. 4 de la tarde, 21 minutos.
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0: Renovamos la invitación que hicimos más temprano. A lo mejor recién prendés la radio, o a lo mejor existe ahora la posibilidad de dejar un mensajito. Esto que nosotros valoramos tanto, porque es una señal de que del otro lado, están escuchándonos. Están prendidos a la hit. El mensajero está aguardando, expectante, ahí esperando los mensajes de esta nueva hora que nos encuentra juntos. En el mensajero que está en la app de Cadena Hit hay uno que ya llegó desde Tierra del Fuego, mensaje de Carlos. Acá ya amanecimos con 16 grados bajo cero en Río Grande, Tierra del Fuego, escuchándonos también a esta hora. Sonia dice, qué temazo los que sonaron hoy, los del rock nacional, hoy más que nunca. Muy buen bloque, que tengan todos una hermosa semana, me encanta escucharlos, gracias Sonia. Es simple. Mensajito que dé una señal, la que ustedes quieran. A lo mejor hoy están de pocas palabras, están muy lunes, así que algo, si quieren, escueto, como una señal de que están prendidos y escuchando la radio, ¿ok? 4 de la tarde, 23 minutos. Morat y Silvestre Dangond cantan para ustedes Lo Poco Que Yo Quiero, que es... Hay que prestar atención a la letra. Es muy lindo este tema. Que lo disfruten.

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Consejo Deliberante de Villa María, escuchen esta noticia. La provincia de Córdoba aprobó una ordenanza que crea el registro municipal de mascotas, en la cual cada una tendrá un documento de identidad. Asimismo, en dicha legislación se habilita la creación de una plataforma virtual de mascotas perdidas de acceso público y gratuito en vistas de una búsqueda colaborativa ante casos de extravío. Y a partir del registro obligatorio de mascotas se establecen multas para aquellos que en legítima posesión de la mascota no cumplan con cuestiones básicas, ya sea alimentación o vacunación correspondiente. Cada perro o gato de la ciudad deberá tener un documento, es lo que se aprobó en una ordenanza en Villa María. En Villa María nos escuchan, sí, claro, en el 106.5. En Villa Carlos Paz estamos en el 105.1. En Tupungato, Mendoza, la hit suena en el 105.3. En Córdoba Capital, 91.9. Cadena Hit. Ok. El primero de dos suena así.

0: haciendo Creep. Y antes, No Mercy, Cuando Muera.
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0: ráfagas importantes del sector oeste y noreste, desde hasta 85 kilómetros por hora en diferentes sectores de la provincia. La probabilidad de polvo en suspensión y riesgo de incendio alto es lo que indica la policía de Córdoba y recomienda circular con precaución. Airbag perdido, 16:47 en toda la Argentina.
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0: Soy muy honesta, dice Elizabeth. Está buenísimo. Siempre te escucho, pero... ¡Ay, qué dirá el mensaje! Pero... No soy de mandar saludos, soy de Carlos Paz. Acá está hermoso el día. Pero... Ya esperando que vuelva el frío. Besos y que tengan una buena semana. Gracias, Eli. Hola, Flavia Romina, acá escuchando como todas las tardes y trabajando en mi emprendimiento, que es una tapicería. Excelente lunes para todos. Enzo, del otro lado, yendo al Super Mami de 60 cuadras con Rebeca y con Natalie. Enzo, que es de Montecristo y está escuchándonos a esta hora. Saludos también para Marcelo, que está conectado. Para Silvana, que está del otro lado. Para Carolina. Para Mariela, que dice hola, Fla. Uno de los textos que llegan a esta hora. Nos quedamos hasta las 6 de la tarde y le ponemos muchas canciones al lunes. No sé cómo vendrá. Desde acá acompañamos como la musiquita. Y sumamos a Diego Torres para que cante Vas a quedar.

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Bueno, aquí estamos, eventualmente y por un ratitito saliendo desde otro estudio. Yo quiero que ustedes del otro lado me digan si, porque a lo mejor en este cambio de estudio, en este cambio de micrófono, a lo mejor mi voz sale un poco más sexy. No sé si sale, a ver, un poco más, no sé, sale más reacia. ¿Ustedes me confirman, me chequean esa info? Bueno, no, sí, de verdad, estamos un ratito en otro estudio, así que pueden que escuchen que mi voz sale distinta. Hacemos horario corrido juntos, poniéndole mucha onda el lunes, hasta las 6 de la tarde. 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

0: 26 grados 2 décimas tiene Córdoba a esta hora, 52% la humedad, el viento del noreste a 4 kilómetros en la hora, la visibilidad es óptima y el Servicio Meteorológico Nacional indica que el martes la mínima será de 11, reiteramos, hay pronóstico de neblinas tanto en la madrugada como en la mañana, el resto de la jornada va a estar con cielo mayormente nublado, 16 para el miércoles, 16 para el jueves y de la nada 24 para el viernes. Que él se ponga de acuerdo allá arriba. He vuelto del otro estudio a este estudio. Ninguna voz sexy, nada. Como se dice, es la que hay. Ella es tan cargosa, Iván Noble, pretensiones. He vuelto a este estudio con la palabra cetroga. Ajá, y la compartimos ahora.
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Por Instagram. Dice, les quiero mandar un mensaje por WhatsApp. No sé el número, soy de Hernando. Lo sintonizo todos los días en mi peluquería canina. Y mi nombre es Marisa. Escúchame, Mari. Hay que bajar la aplicación de Cadena Hit. Ahí mismo, cuando la descargas, aparte de poder escuchar la radio en vivo, está el mensajero que es exactamente igual que WhatsApp, desde donde podés conectarte. Y va a ser una alegría leerte y saber de ustedes, de vos, de quienes nos escuchan cada tarde. 17:33. Este es el bonus track de hoy.

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0: gente, si alguna vez me dedico a cantar, mínimamente afinada. Sí. Mala la loca, Santiago Motorizado, sábado a la noche. Los escucho siempre desde Villa Ángela, en Chaco, el mensajito de Sole. Y Pori quiere que suene Lady Gaga con Bad Romance. Pasamos hace un ratito, Lady Gaga, sí, Runway. 15 minutos y alcanzaremos las 6 de la tarde.
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0: Cuando leí el título, digo, una semana. Sí. A una semana de la final del Mundial entre Argentina y España. No sé si siento que fue ayer o que pasó un montón. Referentes legales de Estados Unidos y España, Europa, no España, Estados Unidos y Europa analizan impulsar acciones vinculadas a las versiones que circularon en redes sociales sobre un supuesto arreglo del partido y una presunta obligación de que la selección argentina perdiera la definición. Esto es gravísimo. Entre las pruebas que evalúan incorporar aparece un video de Messi. El material corresponde a la arenga que el capitán argentino, dice esta noticia, les dio a sus compañeros en la previa del encuentro. Los abogados consideran que ese registro podría ser uno de los elementos a presentar en el marco de las acciones que estudian iniciar para desacreditar las sospechas difundidas tras la final. Abogados de Estados Unidos, reiteramos, y Europa sospechan de la final y evalúan demandar a la FIFA a 8 días del Argentina-España.

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Escuchamos siempre, todo el día. La gita está puesta acá a la vuelta sobre Rivadavia. En breve termina la jornada laboral. Saludos, che. Eso dice Ángel. Y Mario está escuchándonos a esta hora desde La Rioja, si no me equivoco. Es el primer mensaje que envía. Vamos, Mario, querido. Ella es Taylor Swift, casi en el final. 17:55. Toy Story 5 ya, en donde está Taylor Swift, ya es la película más taquillera del año. Una, llega un poco tarde, Don Omar. Está yendo el sol, pero bueno, lo recibimos igual.

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2: Es el Kim. Mauricio Palacios. Mauri Palacios. Me retracto porque es cierto que es Mauri.
3: Pero pará, ¿vos quisiste decir el King por el tamaño o el King por el rey?
2: No. Qué temazo el de Don Omar, por favor.
3: Salió el sol.
2: 2006.
3: ¿Qué época esa, no?
2: Qué época.
3: Bueno, Don Omar está al otro lado del mundo ahora, donde está saliendo el sol, capaz.
2: Claro, puede ser, sí. Es como si, ¿viste que siempre haces el chiste de Australia?
3: En Australia ya
2: sí. En Australia está Don Omar.
3: Claro, en Australia ya está Don Omar.
2: A ver, pará. Vamos a poner una hora. ¿Posta que está saliendo el sol en Australia o no? Necesito el título de crónica que me diga. Ya es año nuevo en Australia.
3: Claro.
2: ¿Qué hora es en Australia? ¿Tenés hora? A ver.
3: No.
2: ¿Qué hora dice tu reloj?
3: ¿Mi reloj mental?
2: Sí.
3: Dicen que en Australia son las 7 de la mañana.
2: ¡Claro! Está en Australia. Yo lo estaba criticando. Digo, Don Omar, vení cuando quieras. Se hace tarde. No.
3: 7:01.
2: Ellos ya están en el 28 de julio.
3: Claro. Porque esos siempre son así.
2: Qué bárbaro. Son más adelantados, ansiosos como poco los australianos.
3: Yo hago fideo. Fideo.
2: Los australianos, loco, pará, bajá, un cambio, disfrutá el día a día. No, ya están en mañana.
3: Salvo cuando se cruzan con la escaloneta. Son unos adelantados. Es que metí la escaloneta en todo, ¿viste? No dejaba atrás el mundial nunca.
2: Es que recién
3: nunca
2: leí la noticia. Decime, pasaron 8 días de la final. Parece que, bueno, no sé, en la línea del tiempo, no sé imaginarme. Por momentos siento que pasó hace muchísimo. Y todavía siento que duele como...
3: Soltar nunca.
2: No, no.
3: Nunca.
2: Basta el algoritmo de las redes sociales. Basta, no me pongan más Scaloni. No,
3: me
2: no.
3: Me voy a hacer otra cuenta de Instagram para que me muestre otra cosa.
2: Basta, necesito salir, basta. Necesito soltar. Basta. Se quedan con Mauri Palacios. Gracias. Ale Oliva musicalizando. Gracias, Fer Rojas en la producción. Gracias a todos ustedes por elegir la radio, por estar ahí. Nos volvemos a encontrar mañana a las 2 de la tarde. Flavia de la Mayor es mi nombre.
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18:03, ¿qué tal? ¿Cómo les va? Bienvenidos. Estamos arrancando nueva semana, la última de julio. Julio se está yendo con carpa. Acabo de ver el meme. Es el primer julio que los memes de julio pasaron totalmente desapercibidos, ¿no? ¿Estamos de acuerdo en esa? Vi uno, dos memes y no vi más nada, claro, no está, el mundial tapó todo. Claro, claro que sí. Y ahora reaparece julio para decir que se está yendo con carpa. Bueno, nosotros llegamos acá. Acá nosotros armamos campamento, como se dice. Acá nos quedamos hasta la hora 21.

XFM acá junto a Maxi Espíndola y la canción que se llama La Rumbita. 18:10, 26 grados 2 décimos la temperatura en Córdoba. El que maneja el clima está con un dado y en cada cara del dado hay un estado de clima distinta, ¿viste? Como cuando jugás a la oca. Tiró un dado y hoy salió verano. O primavera, verano, salió hoy. ¿Y mañana en qué irá a caer? Mañana irá a caer en 21 de máxima. Especie de Londres a la mañana, vamos a tener mucha neblina. Ya la estábamos escuchando a Flavio, así que bueno, amigos, es lo que nos toca hacer este arranque de semana y este cierre de mes, escuchando ahora los Airbag con Nunca lo olvides.

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2: La Fórmula 1 con nuevo auto de seguridad. Mercedes presentó en el pasado Gran Premio de Hungría el nuevo auto de seguridad de la Fórmula 1. Se trata del Mercedes AMG GT63 Promatic. Este nuevo modelo es el 14º de Mercedes que desempeña la función de coche de seguridad oficial en la Fórmula 1. El vehículo cuenta con un motor V8 biturbo de 4 litros que desarrolla 612 caballos de potencia. Es el primer coche de seguridad que incorpora tracción total gracias al sistema AMG Performance totalmente variable.
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0: Es Lauta, amigo de artistas, y la canción que se llama Puñaladas. En el mensajero de Cadena Hit. Por acá me dice Carlos. Julio se robó el mundial. Vero me dice: el mundial hizo que se pase rápido el mes. Sí, ¿no? Fueron dos pestañazos y de junio a casi agosto, así en un toque.
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música de Sting junto a Catriel y Paco Manoso. Hasta Jesús tuvo un mal día. Y te lo dicen justo ahora, ¿no? Justo a esta hora. Todo tiene solución. Hasta Jesús tuvo un mal día. No te enrasques. ¿Viste cuando dicen no te enojes que te va a poner más viejo? Claro. Es sabio el refrán, ¿eh? Es sabio. 18:27. Vamos a saludar a las estaciones que están conectadas a esta hora a Cadena Hit en Cutralcó, Neuquén. Sonamos en 107.1. Somos más de 150 emisoras. En Díaz Funes, en la provincia de Córdoba, somos 98.3. En Junín, Buenos Aires, 99.3 es Cadena Hit. Y si estás en la ciudad capital, claro que sí. Acá estamos, somos 91.9. Es momento de saludarla a ella. Ella es Olivia Rodrigo. La canción se llama Drop Dead. Mensajero de Cadena Hit habilitado para que nos cuentes en qué lugar de este maravilloso país estás conectado a Hitódromo.

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0: 18:36, es Bersuit junto a Lali. La canción se llama El viento trae una copla. Le preguntaron a Lali acerca de Rosalía y Lali contestó diciendo, ella pidió disculpas, se equivocó. Ahora, cuando Lali dice, ¿quién canceló a Rosalía? Va a ser 4 Movistar Arena. Es lógico que haya gente enojada con ella y que pida que le devuelvan la entrada, pero de ahí a decir que Rosalía está cancelada, viste, como diciendo, claro, es otra cosa, es otra cosa. Así que bueno, ahí estaba Lali.
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0: No, no, no, no, no. La canción que viene ahora, viste, cuando un himno es un himno y te levanta. What is love? Baby, don't hurt me. 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Está sonando Hathaway. La canción se llama War is Love. 18:37. Estamos en contacto, estamos en la web cadenahit.com. Quédate que hay mucho más Hitódromo con vos hasta las 21.
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Autovía Punilla, rumbo al trabajo. Épica foto, el color que tiene el cielo esa hora, Martín. Dichoso, dichoso. Por acá, Mati me dice: Mauri, qué temazo que pusiste de una noche en el Roxbury. Claro, es Hathaway, What is Love. Sandra me dice: ¿tendrás Luna de Cristal de Yuya? Este fin de semana Yuya volvió a los escenarios y se despertó el algoritmo Yuya. De pronto, todo el mundo compartiendo contenido del show. Impresionante, impresionante. Llegó en la nave Yuya. Estuve viendo las imágenes.

0: Un abrazo para Chris, que nos escucha en Neuquén. Acá me pregunta Dora, me dice: Mauri, ¿ya dijiste la palabra de hoy? No, todavía no. No fui a buscarla, me dijeron: tenés que pasar a buscar la palabra clave. Bueno, ahí voy.
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0: Mientras me voy a cebar unos mates, preparo las noticias de la hora y paso a buscar la palabra clave, te digo. Llegan las pastillas del abuelo, la canción se llama Una contra otra. Aquí estamos, acompañándote en el inicio de semana. Primer partido de

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0: Katy Perry, la canción se llama Hot and Cold. Actualizando datos del tiempo, a esta hora bajó un poquito la temperatura. Igual este calorcito así te pone como... En Córdoba, 23 grados 8 décimos. 63 el porcentaje de humedad. ¿Cómo te pone el calor? El calor, sí, el calorcito. Calorcito, el solcito siempre te predispone. Digo yo, te predispone mejor, porque soy más team primavera-verano que
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0: Soy más fanático de lo cálido que de lo frío. Así que bueno, perdón, el calor me puede. Llega Abel Pintos para cerrar esta primera hora con La Culpa.

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2: La jefa del FMI respaldó la contundencia del plan de Milei y Caputo. Cristalina Georgieva arribó a Buenos Aires, se reunió con el presidente y destacó la baja inflacionaria y el fortalecimiento de las reservas. Caída global de Spotify, fallas en la versión de escritorio y el reproductor web afectan a miles de usuarios. Martín Yarlora celebró los logros educativos en las pruebas Aprender 2025. El gobernador de Córdoba encabezó un acto con docentes en el Teatro Libertador General San Martín. Tenemos el equipo para llegar a los mejores estándares mundiales, remarcó. En deportes, la FIFA seleccionó el gol de Sidney López. El gol de López Cabral contra Argentina como el mejor gol del Mundial 2026. Fue el tanto que marcó el 2-2 parcial de Cabo Verde ante Argentina en los 16avos de final. Fue reconocido como el mejor del torneo por la entidad. Es la hora 19 con 2 minutos. Estamos listos para comenzar la segunda hora de Hitódromo.
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2: Es una versión acústica, tranqui, take it easy. Guasones tan distintos.

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0: La música de Pedro Sampaio junto a Emilia. Esto se llama Jet Ski. Sonando las 19 con 9 minutos. Estaba chequeando por acá. Es cierto, está funcionando Spotify bastante, bastante mal. ¿Será que hay que pagar para que funcione mejor? Digo, no sé.
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0: TikTok.
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7: Esta que viene ahora la llevamos todos en el corazón, me parece.

0: información de servicio para los que circulan por la ciudad de Córdoba. Una importante calle tendrá cortes y desvíos desde este lunes. La municipalidad informó los recorridos alternativos para vehículos particulares y transporte. Habrá un corte total en calle Belgrano entre Fructuoso Rivera y Achával Rodríguez. La medida que comienza desde hoy y se mantiene por aproximadamente 7 días para hacer obras de mantenimiento en la red cloacal. Atentos a los colectivos que circulan por esa zona. Las líneas A1, C1, 1630, 3133, 35, 36, 50, 51, 53, 61, 63, 64 y 66 modificarán su recorrido para cambiar esta arteria porque, bueno, estará cortada la Belgrano. Desvían por Belgrano, Pueyrredón, Marcelo T. de Alvear, La Prida y nuevamente Belgrano para retomar su recorrido. Está toda la info en la web, amigos.
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0: De pasar de escuchar a Tan Biónica y Andrés Calamaro en vivo haciendo Flaca, nos vamos a una música que pega mejor con esta temperatura que tenemos. Manuel Turizo, Mírame Ahora.

0: Sin la piel, las pelotas sonando en Cadena Hit. Mauri, ¿qué tal? Acá llegando a casa, terminando la jornada laboral de hoy por empezar con unos mates. Si tenés Normal de BTS, ¿podés pasarlo? Mensaje de Mía Delgado, gracias Mía. Mira, viene BTS con Normal. Lo vi en la lista, lo vi. Está por ahí. Está BTS, sí, lo vi. Hola, papi chulo, acá estamos, me dicen, limpiando, haciendo que hagan las tareas los chicos, lavando ropa, acomodando cosas, pensando en qué modelos de neceser coser para vender. Pero gracias a vos, se me hace ligera la tarde, como siempre, con mi amiga Pau desde Carlos Paz, unidas por la música. Aguante el calor, me dice Carlita por acá. ¿Cómo es eso de coser neceser? ¿Qué es?
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0: Ah, acá me tiran, claro, que el neceser es el bolsito ese donde vos llevas, en un viaje, le pones adentro el cepillo de dientes, dentrífico, le pones el corta uñas y todo eso. Vos sabés que yo vi uno de esos que, en realidad no vi, no es un neceser, es una cartuchera que me pareció muy copada, que es una que es como que se pliega, tiene muchos cierres, con muchas divisiones, y queda chiquitito, queda como del tamaño estándar. Y parece una cartuchera, en realidad. Estaría bueno, no sé, te tiro la idea, capaz que ya se te ocurrió. No sé. Ideas millonarias, palacios y compañía. Jarabe de palo, depende.

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0: es mi nueva canción favorita a partir de esta última semana. Estamos hablando de Besos en Pausa, Agus Bernasconi, Yami Safdie. ¿Viste cuando decís una canción para ir cantando los gritos cuando vas solo en el auto? Es esta, claro que sí. 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
0: 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Suena Savage Love, Jason Derulo.

0: es Maluma Baby, la canción se llama Tu Recuerdo. Sonando en la tarde, Mauri, ¿me podés repetir la palabra clave? Que no alcancé a escucharla, no te puedo creer. Bueno, más tarde la vamos a repetir. Probablemente lo haga Meli en una noche más. Yo no sé si te puedo decir. No.
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0: Mensaje y saludo que le enviamos al pequeño Lorenzo, que está escuchando Cadena Hit a esta hora, está escuchando por la radio y quiere que le mandes un saludito, me dice Andrea. Bueno, Lorenzo, te mandamos un abrazo grande. Pórtate bien, Lorenzo, ¿eh?

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0: Es la música junto con Los Tipitos y Se Te Nota.
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0: Se te nota la fiaca, se te nota que pegó Mercurio retrógrado.
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0: esperas? Se nota que se pelearon la Joaquí y Lucra. ¿Hay rumores de separación? ¿Qué pasa?
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0: La gente quiere saber, che. Es de lo que están hablando en las redes a esta hora, ¿no? Mauri, escuchando la radio, hoy con fiaca. No tengo ganas de hacer nada. Solo escucharte y a ver si me levanto un poco la modorra que tengo. Saludos a mis hijas, Andrea, Camila, Morena y el Unei. Mensaje de Vero, gracias Vero por estar del otro lado. A levantar, Vero, a levantar. A remarla. Y cuando hay modorra, hay que levantar un poquito más el volumen de la radio. Prepararse unos mates o algo rico en casa y remarla, no hay otra.
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0: Viene el cierre de esta hora y ya venimos con más noticias. Se nos viene la última. ¿En qué momento pasó esta hora? ¡Ay Dios! Aquí está lo nuevo de ¿Qué Personajes? La canción se llama Corazón Ausente. Hasta las 21 en Cadena Hit. Hacemos hitódromo. ¿Estás ahí? ¿Estás con el remo en la mano? Bueno, dale, vamos, vamos.

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2: Una mujer desaparecida durante la dictadura chilena fue hallada viva en Argentina. Se trata de Bernarda Vera, de quien no se sabía nada desde 1973. Su identificación fue posible gracias a un análisis de ADN. Se reanuda el juicio por el caso Loan. El juicio oral y público que investiga la supuesta sustracción y el ocultamiento de Loan Danilo Peña se reanuda este martes en la ciudad de Corrientes, donde cuatro testigos, entre ellos dos policías, brindarán su declaración. Venezuela avanza en la inspección de más de 30.000 edificaciones tras terremotos devastadores. La presidenta encargada, Delcy Rodríguez, informó sobre la categorización de viviendas y edificios para evaluar daños tras el doble terremoto que sacudió al país el pasado 24 de junio. Es la hora 20 con 2 minutos en Córdoba y en toda la República Argentina. La temperatura a esta hora en la ciudad de Córdoba, 21 grados 2 décimos, la humedad del 68%, viento del sur soplando a 4 kilómetros en la hora. Para el martes, la mínima de 11 grados, máxima 21, pronóstico de neblinas y niebla durante la madrugada y la mañana. Estamos listos y preparados para comenzar con la última hora de Hitódromo en la HIT.
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1: Rogero y Maxi Espíndola. Perdón la demora.
0: Garrix y YouTube, Fireflies.

0: es Bersuit sonando con La Soledad. Mauri, te cuento que los semáforos de el ICI en la rotonda de Barrio Jardín están intermitentes desde las 20 horas. Un peligro. ¿Sabes que varias veces me han comentado lo mismo? No sé si alguien de la Muni estará escuchando. En la ciudad de Córdoba hay muchísimo tráfico en esa zona a esta hora. Así que, bueno, mucho cuidado, ¿eh? Recuerden la rotonda, ahí donde está el ICI, hay una estación de servicio. Bueno, con cuidado porque acá me reportan que los semáforos están intermitentes.
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0: Viene la música junto con Luciano Pereyra. La canción se llama Yo no quiero olvidarte. 20 con 14 minutos, estamos hasta las 21, acá, en Cadena HIT, un éxito siempre.

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0: Gimnasia, Gimnasia de Mendoza, 21-15, Central Racing, 21-15, Argentinos Estudiantes de Río Cuarto. Son los partidos que se vienen para mañana.
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0: Venía muy programado y aquí está llegando. Cumplimos con el pedido que nos hacían varios oyentes de poner BTS.

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0: ¿Qué cosa? Lo poco que yo quiero, Morat, Silvestre, Dan Bond, a las 20:32. Mauri, es un desastre el tránsito en los semáforos frente a Lisi, ahí donde está el CPC de Barrio Jardín, otra vez intermitentes y el tráfico muy intenso. Vamos con cuidado, hay gente que no frena. Bueno, la gente que no frena, claramente es gente que no escucha Cadena Hit y que no le interesa el prójimo, ¿viste? Bueno, hay que ir despacio, gente, ahí porque no hay semáforos.
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0: Acá me dicen, Mauri, recién le mandé saludos a mis hijas y mis hijos varones se ponen un poco celosos. ¿Lo podés saludar a Damián y Cristian, porfa? El mensaje que manda Vero. Bueno, muchas veces saludan a los que se ponen las pilas y ayudan a mamá. Y hay otras veces que no lo saludan porque no se ponen las pilas y no le ayudan a la mamá. Tienen que ayudar a la mamá, claro.

0: la parte de la canción que dice "pero no puedo". Después dice "como quisiera". Me recuerdan a Katy Perry intentando volver al escenario en Lisboa. ¿Qué pasó con Katy Perry? Estaba dando un show en Lisboa, se metió adentro de una botella gigante. Es una botella inflable. Se metió dentro de esa botella y se tiró al público para navegar entre el público. Cuestión que los asistentes al show no la dejaban volver al escenario. O sea, en vez de hacerla pasear por el campo y volver al escenario, no, la llevaban cada vez más atrás. Tuvo que intervenir el equipo de seguridad para que Katy Perry pueda volver al escenario y continuar con todo lo programado para el show. Hashtag tensión, nervios. Como quisiera vivir sin aire, maná.
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6: 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Y para todos esos que no pudieron ser. Esto dice así.

0: los amantes. 20:53. Casi el final del programa. Repasamos, reiteramos, a ver, pronóstico del tiempo para mañana. En algunos lugares da pronóstico de lluvia para mañana. Acá en Córdoba, neblina, niebla por la madrugada y la mañana. La tarde y la noche mayormente nublado, mínima 11, máxima 21.
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0: Teto de Nos y Me Amo. Es esta la última semana del mes de julio. ¿Perdón?
1: Hola.
0: Hola.
1: Hola.
0: ¿Hay alguien?
1: 0810.
0: ¡Ah! ¡Oh!
1: ¡Hola, Mauricio!
0: Bienvenida.
1: Vamos, qué lindo con aplausos.
0: Es con todo acá.
1: Ah.
0: Es con todo.
1: Qué buen lunes, che.
0: Qué buen lunes. Escúchame.
1: Sí.
0: Es 27 de julio. Se acabó Mercurio retrógrado, te aviso.
1: Ah, bueno, gracias. Hizo notar.
0: Yo no. No sé.
1: Tranquilo.
0: Para mí sigue enchufado todavía. Que alguien pase y lo desenchufe.
1: Que sea 28.
0: Bienvenida, Meli.
1: Gracias, Mauricio.
0: ¿Cómo viene esta noche de lunes?
1: Bueno, muy bien. Acá me reporto. Nos reencontramos.
0: Ha vuelto la voz de la noche.
1: Sí, escúchame, ¿cómo viene el público?
0: Bien, tranqui.
1: Sí, después de un fin de semana.
0: Están tranquilos.
1: Sí, muy fin de mes también.
0: Sí, muy fin de mes, muy lunes.
1: Está bien, vamos a motivar.
0: Pero bueno, es como el condimento ideal para que nosotros activemos.
1: Me encanta.
0: Viste que cuando está así muy lunes, nosotros, ahí nomás.
1: Sí, quiero contarles que a la audiencia que Mauricio ya me hizo reír desde el arranque del programa, sí. Antes del pase, también los pasillos de la radio.
0: Pero no
1: así
0: se
1: que...
0: puede decir el chiste.
1: No se puede decir el chiste.
0: Uno de los dos va a quedar sin trabajo, adivinen
1: sí,
0: quién.
1: Si se va uno, se van los dos. A la miércoles. Si se van los uno, se van los dos.
0: ¿Qué? Pero escúchame, la cuestión es. Pasarla bien.
1: Sí, eso sí.
0: Pasarla bien la cosa. Ay, me estaba acordando que tengo que configurarte esto. Ahí está, listo.
1: Déjame todo configurado porque mira que vamos en automático.
0: Bueno.
1: Te lo pido, por favor.
0: Listo. Sale con fritas. Nos vamos.
1: Vamos.
0: Se quedan con Meli, se quedan con una noche más. Hasta la medianoche aquí en Cadena Hit. Gracias María Fernanda Rojas en la producción, el señor Fer Balea. Gracias André Moya, que estuvo musicalizando. Volvemos mañana para acompañarnos aquí en Hitódromo. Se quedan bien con la reina de la noche, me la tratan bien, me la cuidan. Y mañana nos encontramos acá. Pásenla bonito. Chao.

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1: Buenas noches, gente querida. Qué lindo reencontrarnos. 27 de julio, estamos como si estuviésemos estrenando nuevo mes, pero no es así. Tenemos una batería de canciones para ponerle buena cara a este arranque hasta las 12 de la noche. Me quedo con ustedes. Y toda esta banda, por supuesto. Está Fer Barea, nos acompaña en producción. Está Martín Brasca musicalizando la noche de la hit. Melu Learte por acá, la mismísima. Arranca lindo, arranca con una dupla muy popera. Madonna y Sabrina Carpenter, me gusta. Una de sus últimas canciones, Bring Your Love.